Son las 2 en punto. 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
1: Son las 2:26 minutos.
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1: Son las 3:02. 88.1 FM en Los Vilos y el litoral del Choapa. 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

0: Esta es la hora en Conexión Radio.
1: Son las 3:29 minutos.
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0: Son las 4:05 minutos. 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

0: Son las 4:36 minutos.
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1: Son las 5
0: en punto. 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
1: Son las 5:39 minutos.
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1: Son las 6:39 minutos.
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0: Son las 7:23 minutos.
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0: Son las 7:45 minutos.
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1: Son las 8, 2 minutos.
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0: Son las 8, 7 minutos.
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1: Son las 8:26 minutos.
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1: Son las 8:29 minutos.
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0: Son las 8:49 minutos.
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1: Son las 9:04. 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

0: Son las 9:13.
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0: Esta es la hora en Conexión Radio.
1: Son las 9:23 minutos.
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0: Son las 9:41 minutos.
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1: Son las 10
2: en punto.
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1: Son las 10, 23 minutos.
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Era la música de Tall Talk, tremendo clásico. Esto se llamaba It's My Life. Ya son las 10 de la mañana con 54 minutos. Muy buenos días. Ya estamos aquí, estamos conectados acá en Conexión Radio. Estamos, como siempre, acompañándoles a través de nuestras señales 88.1 FM en Los Vilos, el litoral de nuestra provincia del Choapa, 99.5 FM en Caimanes, el Valle del Pupillo y la zona interior de nuestra comuna de Los Vilos, y también en internet en www.conexionradio.cl. Saludamos también, por supuesto, a quienes nos escuchan en el Valle de Quilimarí a través de la retransmisión de la señal de Radio Guangualí en el 105.9. Saludos a quienes también allí nos están escuchando

Que si bien hoy es por lo menos gris acá en la zona costera, por supuesto que ya estamos en este día previo. Feriado para algunos y algunas, trabajo de mediodía para otros y otras, o derechamente algunos y algunas más suertudos y suertudas continúan en esta semana libre. Semana de vacaciones también para muchos y muchas. Nosotros hasta el último día, de hecho mañana también, ¿sí? Bueno, mañana 18 de septiembre, por supuesto que se realiza el acto cívico y el desfile de fiestas patrias acá en nuestra ciudad de Los Vilos, en pleno centro de nuestra ciudad, y por supuesto, como es tradición, vamos a estar con la transmisión en directo de esa actividad el día de mañana. A eso de las 11 de la mañana, usted sabe que estas cosas, lamentablemente, yo quisiera que sí, pero lamentablemente no comienzan puntualmente, a veces hasta con una hora de atraso. Así que, bueno, mañana hay en torno a las 11 de la mañana vamos a estar con nuestra transmisión. Si comienza más tarde, estaremos más tarde. Pero si comienza la hora, estaremos ahí en torno a las 11 de la mañana. Y por supuesto, ya desde esta madrugada que se viene, ya vamos a estar comenzando nuestra programación especial de Fiestas Patrias, que nos va a estar acompañando también durante todo este fin de semana largo, este fin de semana de Fiestas Patrias. Así que ya estamos respirando las fiestas patrias y nosotros por nuestra parte también respirando y ya con todo listo para nuestra programación especial para seguir acompañándoles, por supuesto, durante estas fiestas patrias. No se olvide que el lunes es 21 de septiembre, Día del Trabajador y Trabajadora Radial. Por ende, no vamos a estar ahí con nuestra programación habitual, vamos a estar con una programación especial, netamente musical, porque ese día sí que nosotros descansamos, sí. ¿Usted cree que merecemos descansar por lo menos el lunes 21? Por supuesto que sí. 10 de la mañana con 58 minutos. Se le cuento que hoy tenemos varias cosas para comentarles en esta presente jornada. Porque por supuesto que durante estos días se vienen varias actividades. Y hoy vamos a tener justamente la invitación a varias de esas actividades. Se le cuento que en breve, a las 11 de la mañana, vamos a estar invitando, ya pasada las 11 de la mañana, ya son prácticamente las 11, vamos a estar invitando a las actividades que se van a estar realizando durante este fin de semana por parte de la municipalidad. Por supuesto que principalmente ahí lo que va a ocurrir en Quereo este día 19, lo que va a ocurrir también en Pichidangui, la Expo Septiembre, que también ya se va a estar iniciando y que va a estar presente durante todo este fin de semana. Hay varias actividades también que se han estado organizando, no solamente acá en la zona urbana, sino que en la zona rural de nuestra comuna de Los Vilos, por parte de la municipalidad, así que vamos a estar invitando en breve a todas esas actividades. Al mediodía vamos a estar hablando e invitando sobre una actividad que se va a estar realizando este fin de semana en Caimanes, porque Caimanes también tiene varias actividades durante este fin de semana. Mañana tengo entendido que hay una actividad y el día sábado 19 hay una actividad muy especial, una actividad que busca, además de entretener a quienes están allí en Caimanes y alrededores, busca también, por supuesto, motivar todo lo que es las fiestas patrias, y además busca ahí un récord de la empanada más grande del mundo, dicen por ahí. Así que vamos a estar hablando sobre esa actividad que se viene justamente este fin de semana allí en Caimanes. Ahí lo vamos a estar comentando al mediodía. Bueno, hoy es jueves, habitualmente tenemos las novedades del Bodegón Cultural de Los Vilos, pero tengo entendido que hoy el bodegón me parece que está cerrado, así que por ende no deben estar ahí trabajando en el bodegón, pero de todas maneras ahí tenemos como siempre ahí considerado ese espacio de las 12:30 horas. Y a las 13:30 horas vamos a estar hablando sobre otra actividad importante, que por supuesto es la Pampilla, que se realiza en Quereo,
y también, por supuesto, sobre los trabajos que se han estado realizando ahí en torno al Bosque de Quereo, para la protección del Bosque de Quereo y sobre todo para crear conciencia sobre el cuidado que debemos tener en torno al Bosque de Quereo. Así que vamos a estar

0: hablando a eso de... vamos a estar hablando eso de las 13:30 horas sobre eso que va a estar ocurriendo, perdón, porque está ahí la Fundación Olivo, la Fundación, bueno, hay varios organismos, incluyendo también la municipalidad, que están ahí trabajando en torno al bosque de Quereo y su protección. Así que vamos a estar hablando sobre eso a las 13:30 horas. Sabemos que ya hay varias personas que están ahí disfrutando del sector de Quereo, pero por supuesto que la invitación que se ha hecho desde siempre y que se ha reiterado bastante, si ya alguien no entiende es porque ya tiene pero el récord mundial de ser porfiado o porfiada, invita por supuesto a cuidar el sector de Quereo, en general el bosque de Quereo, no dejar basura, no hacer fuego directamente en la tierra, hacerlo en algo justamente. Así que vamos a estar hablando sobre eso a las 13:30 horas para seguir también generando conciencia en torno al cuidado del bosque de Quereo. Bien, son las 11 de la mañana con un minuto. Como todavía tenemos ahí unos minutitos, rápidamente vamos a revisar la información meteorológica. Como mañana es feriado, al final del programa, le digo desde ya, al final del programa ya vamos a estar comentando todo el pronóstico para este fin de semana de fiestas patrias. Pero mientras tanto, la información meteorológica para esta presente jornada. Cielo absolutamente cubierto en este momento acá en nuestra ciudad de Los Vilos. Cielo en general también cubierto en toda la costa de nuestra provincia del Choapa, al menos en este preciso instante. En Caimanes, en tanto, cielo parcial. Así en general también se encuentra al interior de nuestra comuna de Los Vilos y de nuestra provincia del Choapa. La temperatura de este momento acá en nuestra ciudad de Los Vilos es de 13,8 grados, 77% la humedad en el ambiente. Brisa gentil, 9,5 nudos desde el norte, de acuerdo a lo que se indica en este momento. Hay un leve viento norte en este instante. La mínima se registró a las 7 de la mañana con 17 minutos y fue de 12,9 grados. La máxima el día de ayer llegó hasta los 17,7 grados a las 16 horas con 10 minutos. Reitero, en este momento 13,8 grados la temperatura. Vamos a revisar el pronóstico para nuestra región de Coquimbo. Para La Serena y Coquimbo se espera para el día de hoy una máxima de 17 grados y cielo cubierto, neblina durante la mañana, durante la tarde cielo nublado, en la noche nublado variando a cubierto. En este momento en La Serena hay 13,2 grados, cielo absolutamente cubierto. Para Vicuña y el Valle del Elqui se espera para hoy una máxima de 25 grados, cielo nublado en la mañana, parcial durante la tarde y la noche. En este instante en Vicuña hay cielo parcial, 15,5 grados, Pisco Elqui 17,5 grados, también con cielo parcial. Para Ovalle se espera para hoy, perdón, una máxima de 20 grados, cielo cubierto, neblina variando nublado en la mañana, durante la tarde parcial, durante la noche despejado variando a parcial. En este momento en Ovalle todavía permanece el cielo cubierto, 10,3 grados la temperatura del momento. Para Combarbalá se espera para hoy una máxima de 25 grados, cielo nublado en la mañana y parcial durante la tarde y la noche. Aunque en este momento en Combarbalá ya está parcial, hay gratos 20,5 grados en este preciso instante. Para Illapel se espera para hoy una máxima de 22 grados, cielo parcial durante toda esta presente jornada. En este momento en Illapel hay solamente 9,8 grados, está mayormente nublado en este preciso momento. En tanto, para el litoral de nuestra provincia del Choapa se espera para hoy una máxima de 17 grados, cielo cubierto, neblina durante la mañana, durante la tarde y la noche continuaría el cielo nublado. Esto al menos de acuerdo a la información que entrega la Dirección Meteorológica de Chile. Vamos a revisar el detalle para nuestra provincia del Choapa. Para nuestra ciudad de Los Vilos se espera para hoy una máxima de 18 grados y cielo nublado. Para Mincha se espera para hoy una máxima de 17 grados, también con cielo nublado. Canela, 20 grados la máxima, también cielo nublado. Salamanca y Chillepín, 28 grados la máxima, cielo nublado. Y en la cordillera del Choapa, sobre los 3.600 metros sobre el nivel del mar, se espera para hoy una máxima de 5 grados y cielo cubierto y chubascos. Esto de acuerdo a la información que entrega el Centro de Estudios Avanzados en Zona Salida SEASA en su sitio web www.seasamet.cl. Bueno, hay una alerta meteorológica por precipitaciones en la región de Coquimbo, pero tranquilidad, tranquilidad. Se pronostican precipitaciones en la región de Coquimbo entre hoy jueves 17 y el domingo 20 de septiembre, concentrándose principalmente en sectores cordilleranos y precordilleranos. Por eso le decía, tranquilidad, tranquilidad. En cordillera se esperan nevadas con acumulaciones totales de hasta 40 centímetros, mientras que en sectores precordilleranos podrían registrarse hasta 6 milímetros de precipitación acumulada durante todo el evento. En sectores costeros y otros sectores de los valles podrían presentarse chubascos débiles y esporádicos con acumulaciones generalmente inferiores a un milímetro por día. El evento se desarrollaría en dos etapas. Entre hoy jueves y mañana viernes, las precipitaciones estarán asociadas a condiciones de inestabilidad atmosférica, manteniendo nevadas en cordillera durante ambos días. En la costa y valles podrían registrarse chubascos débiles y localizados, sin descartarse la ocurrencia de descargas eléctricas aisladas. Posteriormente, desde la tarde del sábado 19 y hasta las últimas horas del domingo 20, se espera un nuevo periodo de precipitaciones asociado al paso de un sistema frontal. Esta etapa concentraría los mayores acumulados en sectores cordilleranos y precordilleranos de la región, incluyendo localidades como Pisco Elqui, Río Hurtado, Rapel y Salamanca. El resto de la región se esperan chubascos de menor intensidad de acumulación. El nivel de isoterma cero se ubicaría en torno a los 3.000 y 3.600 metros sobre el nivel del mar durante todo el periodo, por lo que las precipitaciones en forma de nieve se concentrarían principalmente en sectores de mayor altitud. Las proyecciones podrían presentar cambios en su intensidad, distribución espacial y montos acumulados. Se recomienda tomar las precauciones pertinentes, especialmente en zonas cordilleranas, y mantenerse atentos a la evolución del pronóstico en www.seasamet.cl. Bueno, para Los Vilos está pronosticado un milímetro, para Mincha también un milímetro, Canela 0 milímetros, Illapel 1 milímetro, Huintil 2 milímetros, Salamanca 4 milímetros, y en el sector de Casa del Canto, cordillera de la comuna de Illapel, perdón, 9 centímetros de nieve. Eso es lo que se indica entonces para ahí la cordillera en total. Claro, 9 centímetros de nieve va a ser algo muy menor. Quizás, tal vez, podría caer alguna gota acá en la zona costera, pero yo creo que la verdad es que va a ser como lo que hemos tenido ya durante esta jornada, esta leve llovizna, qué sé yo, no más que eso, porque tenemos esta vaguada costera que, ¿se acuerda que yo había comentado a inicio de semana? Que, claro, primero teníamos días calurosos, pero que era parte también de esta vaguada costera, y que de mitad de semana en adelante venían las nubes, ¿se acuerda que yo le he comentado? Bueno, ahí usted se da cuenta. Lunes, martes, miércoles tuvimos días bastante cálidos, bastante gratos, mayormente despejados. Ya desde hoy entra esta fase, como se denomina, de la vaguada costera, esta fase nubosa que trae por lo general algo más de humedad, pero por lo menos acá en la zona costera lo que habitualmente tenemos con este tipo de nubosidad, que es esta llovizna, esta garúa que muchos le llaman, claro, esta llovizna muy suave, así que yo creo que no va a ser más que esto, claro, y esto ya se mantendría precisamente durante estos próximos días. Por supuesto que, insisto, al final del programa vamos a estar comentándoles todo el pronóstico para este fin de semana largo, pero de momento es eso. En cuanto al viento para esta presente jornada, bueno, es habitual que en jornadas así tengamos un día tranquilo en cuanto al viento. Vamos a tener viento norte durante este día, pero no significa nada más, por si acaso. 6 a 8 nudos se indica lo máximo en cuanto al viento, prácticamente durante toda la tarde, desde el mediodía en adelante. El mar en general bastante tranquilo, cielo absolutamente cubierto durante toda esta presente jornada. El resto, insisto, se lo comentamos ahí al final del programa, pero de momento sí, es lo que ya hemos venido ahí adelantando. Por último, el informe meteorológico marítimo para la Bahía de los Vilos, elaborado por la Armada de Chile, indica para el día de hoy cielo cubierto variando a parcial. Visibilidad regular a buena de 8 a 10 kilómetros, neblina matinal, viento calma noreste de 4 a 10 nudos, ocasionalmente 15 nudos, marejadilla marejada en área oceánica, rizada marejadilla en bahía, máxima probable 16 grados para el día de hoy. Durante la noche, parcial variando cubierto entrarían ahí, yo creo que no van a pasar las nubes, yo creo que si hay algo de parcial va a ser ahí algo muy poquito que quizás se va a abrir ahí el cielo, pero mayormente nubosidad durante toda esta presente jornada. Reitero nuevamente, al final del programa vamos a estar entregándoles el pronóstico para este fin de semana largo, fin de semana de fiestas patrias. Le cuento que en Quilimaría en este momento hay cielo cubierto, 7,8 grados, dice por acá, tan frío estaba ahí en Quilimaría. Tilama, cielo parcial, 14,7 grados. Huentelauquén, cielo cubierto, nos entrega la temperatura, eso sí. Mincha, cielo cubierto, 12,1 grados. Canela, 9,9 grados, también con cielo cubierto. En Caimanes, 16 grados exactos, cielo parcial en este momento, 69,6% la humedad en el ambiente. La mínima el día de hoy en Caimanes, 7,4 grados a las 3 de la madrugada con 42 minutos. Y acá en nuestra ciudad de Los Vilos, 13,8 grados, 77% la humedad en el ambiente, brisa suave, 7,1 nudos desde el norte, de acuerdo a lo que se indica en este momento. El atardecer para esta presente jornada, aunque no se va a ver mucho, a las 19 horas con 39 minutos. Fue la información meteorológica para esta presente jornada. Hacemos un pequeño alto, 11 con 12 minutos, ya seguimos conectados.
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0: Son las 11, 12 minutos. 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

0: La música de NSYNC, esto era Bye Bye Bye. Son las 11 de la mañana con 16 minutos, seguimos conectados acá en Conexión Radio. Estamos acompañándoles a través del 88.1 FM en Los Vilos, el litoral de nuestra provincia, también en el 99.5 en Caimanes, el Valle del Pupío y la zona interior de nuestra comuna, y también en www.conexionradio.cl. Saludamos también, por supuesto, a los amigos y amigas que nos escuchan en el Valle de Quilimarí, en la retransmisión de la señal de Radio Guangualí en el 105.9, ahí en Guangualí y sus alrededores. Bien, ya les había adelantado que se vienen muchas actividades para este fin de semana, y también han ocurrido varias actividades durante estos últimos días, porque de verdad que hemos tenido un septiembre lleno de actividades. De hecho, no solamente un septiembre, sino que incluso ahí fin de agosto con algunas actividades, y lo hemos pasado bien, lo hemos disfrutado, hemos comido harto también, hemos bailado harto ahí, y vamos a seguir disfrutando de todo eso. Estamos acá en el estudio junto a Claudio Zamora, quien es el director de Turismo, Cultura y Desarrollo Local de la Municipalidad de Los Vilos, quien justamente nos va a comentar lo que ha pasado, lo que pasa y lo que seguirá pasando durante estos días de Fiestas Patrias. ¿Cómo estás, Claudio? Muy buenos días, gracias por visitarnos.
1: Muy buen día, Diego. Buenos días a toda la audiencia, por supuesto. Acá estamos ya a puertas de iniciar oficialmente la fecha de septiembre, pero tal como tú decías, nuestra municipalidad comenzó a fines de agosto ya con la actividad de Fiestas Patrias, así que bueno, hoy día vengo a contar un poco lo que ha sido el inicio y por supuesto lo que ya fue la semana pasada, el fin de semana pasado, y bueno, lo que tenemos para este fin de semana y también para el próximo. Ya también hay que comentarte que el próximo fin de semana tenemos tres actividades todavía enmarcadas en lo que ha sido el programa Fiestas Patrias.
0: Claro, septiembre no se acaba este fin de semana, y uno después de este fin de semana queda con muchas más ganas de seguir disfrutando. Ojalá septiembre no se acabara nunca. Al menos en ese aspecto, a quienes han andado para todos lados como tú,
1: claro,
0: y ya se nota un poco el cansancio.
1: Sí, menos mal que no estamos con la cámara.
0: Menos mal que acá no hay transmisión en vivo por cámara, claro.
1: Sí.
0: Claudio, bueno, como decía yo, te hemos visto para todos lados. Uh-huh. Cuéntanos ahí lo que ha estado ocurriendo acá en nuestra comuna de Los Vilos en torno a estas actividades de Fiestas Patrias.
1: Sí, bueno, nuestra dirección este año tuvo el desafío de liderar lo que son las Fiestas Patrias, y primero me gustaría comenzar agradeciendo el trabajo del equipo, tanto de la Dirección de Turismo como también de las otras direcciones que se vinculan con los territorios, como también de la gestión más interna, que finalmente para lograr cada actividad se hace un trabajo muy grande para poder lograr el éxito de cada jornada. Ya acá hay trabajo de muchas personas del, claro, municipio, como te decía, de manera interna como externa, así que primero le agradezco bastante el trabajo y la disposición que han tenido. ¿Ya? Porque finalmente, y tal como lo ha impulsado el alcalde, finalmente es justamente que nuestra comuna sea turística, y acá en la municipalidad todos somos parte, digamos, del éxito de estas actividades que son turísticas y también más comunitarias.
0: Claro.
1: ¿Ya? Y bueno, nosotros comenzamos el 29 de agosto con la primera kermés territorial que se hizo acá en Los Vilos, uh-huh, urbano. Ya, y esas son jornadas que lidera la Dirección de Desarrollo Comunitario en conjunto con las organizaciones comunitarias de la comuna, yeah, en donde estas actividades son de carácter más comunitarias, más sociales, pero también con un objetivo de comercialización.
0: Claro. ¿Ya?
1: Entonces ahí comenzamos el día 29 de agosto con la primera kermés territorial. Y posterior a eso también ahí comenzamos con actividades, por ejemplo, en Tilama el 5 de septiembre estuvo el Día de la Mujer Indígena,
0: que
1: se desarrolló en Tilama. Jornada también muy íntima, pero finalmente también busca revitalizar la cultura de las diversas culturas, valga la redundancia, de los pueblos originarios que están y conviven, digamos, en la comuna, tanto del sector costero como de los valles interiores. Así que, claro, también esa fue una jornada bien bonita. Y también ahí estuvo el equipo municipal, por supuesto, en el sector. Así que fue una jornada bien importante para poder conversar también y poder reconstruir la visión de los pueblos originarios con enfoque femenino, ¿no es cierto?, en nuestra comuna, ¿ya?
0: Linda actividad en un lindo lugar,
1: sí,
0: por lo demás.
1: Sí, sí. Tilama es un sector muy bonito, muy tranquilo. En lo personal, yo cuando voy me relajo mucho cuando voy a Tilama. Sí. Tiene toda esta mística, ¿no es cierto?, de los cuarzos, los petroglifos, los cielos, el silencio. Entonces tiene como un aspecto muy, muy importante para poder hacer ese tipo de actividades. Bueno, después también tuvimos el desfile de la escuela de microcentro que se hizo en Guangualí. Ahí se vinculó varias escuelas rurales para poder hacer este acto bien bonito, importante también, primera vez que se hace. Hay un trabajo que hizo, que lideró Daem, ¿no es cierto?, para poder involucrar a los estudiantes y las estudiantes de los establecimientos educacionales del sector rural. Y por supuesto tuvieron la autoridad, hubieron intervenciones artísticas en los más pequeños, así que también fue una jornada muy bonita y se hizo un desfile con todos las escuelas, digamos. ¿Ya? Bueno, después de eso, ya el fin de semana pasado se desarrollaron dos actividades el día sábado acá en Los Vilos. Primero se hizo la Kermés de la Unión Comunal, ¿ya?
0: Que es una de las más importantes.
1: Exactamente, menos, claro. Y muy grande.
0: Sí.
1: Y bueno, fue un éxito también, fue mucha gente.
0: Estaba lleno en un momento.
1: Sí,
0: ¿eh?
1: Ahí estuve. La oportunidad de acompañar a el equipo de organizaciones comunitarias y también más o menos insertarme también, porque bueno, yo hace 4 meses estaba en la delegación de Climarí, entonces claro, mi realidad era distinta.
0: Claro.
1: Entonces ahora, claro, yo ando ahí vinculándome harto para que me conozcan también,
0: sí,
1: y para que nos vinculemos con las diversas organizaciones, porque si bien el turismo es una actividad económica, pero también es una actividad social y tiene que vincularse con las comunidades también.
0: Exacto.
1: Así que ahí estuvimos con el alcalde, también con parte del consejo municipal, los equipos, y estuvo bien bonita, mucha gente, y bueno, hubieron grupos también de danza y por supuesto un grupo de música en vivo que estuvo muy entretenido.
0: ¿Ya? Sí, 5 de la tarde yo todavía veía al alcalde que andaba ahí saludando por los puestos, así que para que se note la magnitud, sí, que tuvo, sí, esta actividad.
1: No, sí, es bastante grande y bien mucha convocatoria, o sea, finalmente a las personas les gusta mucho el consumir el anticucho, la empanada, el mote con huesillo.
0: Es que sin eso no hay fiestas patrias.
1: Claro, claro.
0: Aprovechar de ir a almorzar.
1: Exacto. Y también a mí me llamó mucho la atención que hay varios otros productos también distintos, digamos, porque finalmente hay demanda como para la oferta que se... Porque, por ejemplo, vendían sushi, me acuerdo, pastelería venezolana también, que es muy rica, por cierto.
0: Sí, sí.
1: Así que no, estuvo bien entretenido ahí la kermés de la Unión Comunal. Y después de la tarde tuvimos los 1000 pañuelos al viento, el tradicional evento que se hace en la Copolicán. Y este segundo año, esta segunda versión se hizo en conjunto de nuevo con la Cámara de Comercio.
0: Claro.
1: Y también fue muy exitosa la actividad, estuvimos con grupos locales como Cueca y Mar, como también las Lulú de Pancho Gancho de Valparaíso. También tuvimos algunos reconocimientos para socios y socias de la Cámara de Comercio, también reconociendo su trabajo, su aporte. Así que, y tal como le decía el alcalde, o sea, finalmente esto es muy importante para reactivar la economía local de una organización relevante para nuestra municipalidad y para la comuna, que es la Cámara de Comercio. Así que fue una actividad muy bonita. Estuvieron como hasta las 11.
0: Estuvo hasta noche, tarde y hasta esa hora, perdón, todavía quedaba harta gente porque todavía quedaba harto también para comer a esa hora.
1: Claro.
0: Así que todavía había harto comercio, así que la gente, pese a que había ya finalizado el show como eso de las 11 de la noche, que se quedó un rato más ahí la gente disfrutando de lo que queda del comercio.
1: Exactamente, ahí estuvieron disfrutando mucho. Bueno, yo también ahí bailé mucho, yo nunca había bailado tanto. Bueno, tengo a la profesora ahí en la casa, así que...
0: Ah, excelente.
1: Este año creo que lo hice mejor que el año pasado.
0: Ya, es que si tiene la profesora en la casa, o sea,
1: es como...
0: Claro. Es como obvio,
1: sí, o sea... Decía, como el director de Turismo y Cultura no va a saber bailar cueca.
0: Si no, Claudio, ¿qué pasa?
1: Claro. Así que, no, estuvo bien entretenido. Y también, bueno, aprovecho para mandar un saludo a la presidenta de la Cámara de Comercio, que nos está pasando muy bien, ya, a Macarena Nofal. Le mando un cariñoso saludo, ahí todo el apoyo de nosotros, también su equipo también estuvo muy ahí a la altura ese día, porque justamente fue ese día el tema del incendio ahí en el ingreso a Los Vilos, así que le mandamos un saludo de parte del municipio y harta fuerza, así
0: por supuesto,
1: que cuenten con nuestra colaboración. Y bueno, la actividad terminó a esas horas de la noche, así que estuvo bien exitosa, la gente muy contenta. Ahora nosotros igual queremos hacer, después de terminar las actividades, queremos hacer como un análisis también de retorno, por decirlo de esa manera, cómo le fue a los emprendimientos, tanto de las actividades de acá como de todas las que hemos ido desarrollando y las que se van a desarrollar, para analizar también el impacto finalmente de esta actividad. Entonces ahí vamos a generar un informe y para poder como respaldar finalmente las actividades que se hacen y ver cómo
0: se sigue trabajando también para después, o si es que alguna actividad resulta más, otra resulta menos, otra que resulte menos, a lo mejor agregarle algo.
1: Sí, ahí los datos nos van a ayudar a tomar decisiones para el próximo año.
0: Qué bien.
1: Y bueno, y el día 13, después de una noche llena de cueca y de bailar tanto, con los pies ya adormecidos, nos fuimos a Guangualí, tempranísimo. Ahí también el alcalde quiso instaurar un hito importante en conjunto con la comunidad de Guangualí, y se hizo la Pampilla de Guangualí en el parque municipal que está ahí justamente en el sector de Guangualí, al lado del estadio. ¿Ya? Es primera vez que se hace un evento y una actividad como esta. Ahí también importante agradecer el trabajo colaborativo que tuvimos con la delegación municipal de Quilimarí, que tiene el contacto directo con las organizaciones sociales, en este caso con la Junta de Vecinos de la localidad de Guangualí, y tuvimos una convocatoria alrededor de 50 emprendimientos del sector del Valle de Quilimarí y también algunos invitados e invitadas de Pichidangui. Y la verdad que fue muy exitoso, vendieron todo. O sea, iban con la expectativa muy baja de los emprendimientos y finalmente algunos vendieron todo, cerraron más temprano de que terminó el evento. Y fue muy exitosa esa jornada, estaban todos muy contentos. O sea, fue una actividad muy importante que obviamente se va a tener que repetir el próximo año, porque generó un impacto importante económico, social, y de posicionar este lugar como un atractivo turístico y no como un lugar abandonado. Así
0: De hecho, disculpa Claudio, escuchaba eso que decía también el alcalde previamente, que este lugar se transformara también, se vinculara con la comunidad, o sea, que la comunidad lo sienta parte de parte suya este lugar y se pueda aprovechar y disfrutar.
1: Sí, o sea, como te decía, pues el turismo finalmente no es solamente el ecosistema productivo del turismo, sino que también las comunidades son muy importantes en esto. O sea, finalmente, si no hacemos una vinculación con quienes habitan un territorio, un destino, finalmente pierde un poco la esencia, ¿no es cierto? Así que fue súper gratificante, fue muy bonito. A veces uno igual se fija en los detalles, pero era bonito ver, por ejemplo, a los niños elevando volantines, o escumbrando, como se diga, la familia ahí disfrutando de un asado, nosotros mismos también, ahí un espacio para nosotros como funcionarios también, obviamente, estuvo muy bonito así. Y de hecho también se hizo otro hito, que se escogió el diseño de unas letras volumétricas, de estas que están como la Costanera de los Vilos, o Pichidangui, para instalar en el sector de Guangualí, así que se votó el diseño y ya se eligió. Así que esperamos dentro de este año o al finalizar el año tener ya estas letras en Guangualí. Ya, recuerda. Bueno, y también para socializar igual bien eso, el tema de las letras de los Vilos va dentro del mismo proceso, así que hay un poquito de paciencia porque...
0: ¿La van ahí a remodelar se va a agregar ahí
1: remodelar
0: la letra que falta?
1: Lo que pasa es que los Vilos es una de las partes más salinas de Chile, entonces la letra que ya tenemos hoy día requieren de un cambio. Entonces ahí vamos a trabajar. Yo creo que ya saliendo de las fiestas patrias, que va a ser súper intenso este fin de semana, si bien es corto, para nuestro equipo súper intenso, después de eso vamos a retomar eso para que finalmente podamos contar con esto ya para la temporada estival.
0: Ya, importante eso mencionarlo, paciencia ahí, mientras tanto vamos a seguir siendo los hilos por algunas semanas más, pero poner solamente la letra que falta y cambiar todo, remodelar todo, mejor va a hacer todo el trabajo al tiempo.
1: Claro, y con otro material, ¿me entiendes? Entonces ya se hizo un estudio para que durara más. Así que un poquito de paciencia. Mientras vayan, se sacan la fotito y hacen la letra B.
0: De todas maneras salió en todos lados que se había caído la V, así que todavía sigue siendo también un atractivo. Mira dónde se cayó la V.
1: Es como desde la tragedia a la atracción.
0: Tal cual.
1: Así que bueno, estamos trabajando en ese proceso igual por si acaso. Bueno, en resumen, fue muy exitosa la actividad. Hubieron grupos locales. Partimos con la apertura de un grupo de baile de la escuela Guangualí. Y después estuvieron los Lobos del Ajeal, un grupo nuevo de la comuna.
0: De por ahí mismo, ¿cierto?
1: Sí, claro. Sí. Mm. Algunos de los Vilos, otros del sector también rural. También estuvimos con Cueca y Mar. Por supuesto, no puede faltar
0: es que
1: la cueca.
0: Que no pueden faltar.
1: Estuvo también Bahía Tropical de Pichidangui y cerramos con Yolito y su combo.
0: Que era ahí el plato fuerte.
1: Claro, un evento súper entretenido, como siempre. Claro, Yolito y su combo, una gran presentación. Así que la gente lo bailó, lo disfrutó todo. Así que muy exitosa la actividad.
0: Claro, bueno, este, recordemos, es el legado de Yolito y su combo. Porque de repente gente ahí dice, que dice, oh, pero ¿cómo Yolito y su combo si Yolito ya no está con nosotros? Exacto. No, pero el legado.
1: El hijo, claro.
0: Y que prácticamente como que estuviera ahí como era antaño.
1: Sí,
0: así que
1: sí.
0: Es un muy buen show porque no solamente abordan la música de ellos, sino que hacen toda una performance.
1: Sí, hacen un... O sea, involucran 31 minutos, reggaetón, ranchero.
0: Se disfrazan ellos también, así que muy buen show.
1: Muy entretenido. Y como era familiar, finalmente es entretenido para toda la familia.
0: Por supuesto.
1: Así que fue muy exitosa la actividad.
0: Qué bien ahí por esa actividad en Guangualí.
1: Muchas gracias. Y bueno, ya para llegar a lo que va a ser este fin de semana, bueno, hoy día dejamos invitados e invitadas a todas las personas. Desde las 12 ya va a estar habilitada lo que va a ser la Expo Septiembre.
0: Ya, en un ratito más.
1: Sí, en un ratito
0: media hora más.
1: Claro, y a las 5:30 de la tarde se va a hacer la inauguración de la Expo Septiembre. Ya, ahí va a haber un pequeño acto, en verdad, más bien simbólico, pero no pierde la importancia igual porque justamente septiembre igual va a ser como un espacio para reactivar la economía local en base a lo que pasó en julio, ¿ya? Entonces igual va a tener este hito como todo el año, así que ahí lo invitamos a las 5:30 a poder disfrutar de esta inauguración y por supuesto a disfrutar de los emprendimientos, así que esto van a estar como hasta las 7, 8 de la noche más o menos los espacios de comercialización.
0: Yeah.
1: Y el 19, para no irme a otra actividad, sino que en la misma expo, el día 19 va a haber un evento artístico desde las 9 de la noche. Vamos a partir con la Academia Folclórica de Río Mar, que es de Huente Lauquén, que son invitados, así que agradecemos ahí la disposición de participar. Van a hacer la apertura de esta presentación artística, después de eso va a tocar Marco Estudillo y sus compadres. Posterior a eso pasamos a La Muelle Viejo, un grupo bien ahí bailable, para que vayan a disfrutar, por supuesto, con responsabilidad. Y terminamos con La Leyenda Tropical, una banda que también tiene sus canciones, su éxito, así que vienen de Curicó ese día a cerrar, digamos, con broche de oro el día 19 de septiembre, acá al costado de la Plaza de los Lobos. Frente al estadio, esa calle se va a cortar, digamos, para que puedan disfrutar de esa jornada.
0: Ya, perfecto.
1: El día 19 de septiembre, a partir de las 9 de la noche.
0: Ahí, post-Pampilla, los que desean después de la Pampilla y tienen panorama durante la noche.
1: Exactamente.
0: Sábado en la noche, que mejor ahí fiestas
1: patrias. Sí, o sea, durante el día los juegos típicos y durante la noche el evento.
0: Exacto.
1: Así que, bueno, y hablando de la Pampilla, aprovechamos también pasar el mismo 19, se va a hacer los juegos típicos ya desde las 3 de la tarde, ahí en el sector donde siempre se ha hecho, ya. Y invitamos a la familia en general, a los niños, a las niñas, a los adultos, para que disfruten de este espacio que lo hace o lo gestiona o lo opera, digamos, el equipo de deporte, así que, bueno, durante muchos años, así que... Ahí también el agradecimiento al equipo de deportes porque ha hecho todo el trabajo con un harto tiempo, bien planificado y siempre resguardando el bosque. Así que eso también es importante resaltar y recordar de que el bosque para nosotros como institución municipal y el sitio de Quereo en general es súper importante su valor cultural y patrimonial. Así que los equipos también están orientados a justamente porque el alcalde nos ha pedido que la administración sea pro o sí, esté en favor de cuidar este espacio, ¿ya?
0: Claro.
1: Y a partir de las 10 de la mañana vamos a tener también stand, digamos, informativo de lo que es Quereo. Ahí estamos trabajando junto con los dueños de ese sector de Quereo. Estamos trabajando con la Fundación Olivo y con la Fundación Chahual y la Municipalidad de Los Vilos. O sea, somos cuatro actores claves que estamos bien orientados a cuidar este espacio. Y van a haber stand informativos de Quereo, como también guía recorridos guiados, ya con monitores locales, que van a hacer una recorridos que van a concientizar finalmente a las personas lo que es el bosque, porque finalmente el bosque tiene yo hace un tiempo leí y era como 2,5 millones de años de antigüedad. O sea, tenemos un bosque único y tenemos que cuidarlo y educarlo. Finalmente, la educación lleva mucho a la protección. ¿Ya? Lo que no se conoce, no se cuida.
0: Claro, claro.
1: Entonces, ahí vamos a estar durante toda la jornada. Y, por supuesto, va el Departamento Cultura. Se va a mover con... Ayer yo tiraba la talla con los chicos porque vamos a llevar el arenero y dije que van a llevar un gato. Pero lo que pasa es que en la sala museográfica hay un arenero, ¿no es cierto?, que es para que los niños y niñas como que puedan jugar a ser arqueólogos y arqueólogas. Así que lo van a llevar para justamente socializar también cómo fue el hallazgo y dónde fue y todo el tema. Así que también
0: fue por ahí
1: como,
0: muy cerquita, por
1: claro,
0: demás.
1: El sitio de los rieles, ahí estuvo un poquito más arriba del bosque.
0: Claro.
1: Así que va a ser como bien dinámico todo y también va a haber un hito como de un cartel de donde se va como a posicionar Quereo como un sitio de alto valor arqueológico, natural. Para que las personas que ingresen a Quereo sean o sepan que están entrando a un lugar importante para la historia, no solamente nuestra, sino que incluso a nivel de Sudamérica. Entonces, ahí hay varios espacios donde van a haber hitos importantes en este sector. ¿Ya?
0: Qué bien.
1: Y claro, en la noche ahí tenemos el evento para que se vayan a disfrutar en la Plaza Rollo.
0: Exactamente.
1: Uh-huh. Y bueno, mañana.
0: Mañana el 18.
1: Mañana tenemos el 18 de septiembre, tenemos primero el desfile,
0: claro,
1: algo que se hace todos los años, por supuesto,
0: tradicional,
1: desde las 11 de la mañana frente a la Municipalidad de Los Vilos en el Avenida Copólica.
0: Pleno centro.
1: Y bueno, ahí, como ya sabemos, vamos a tener el desfile. Hay como más de 30 agrupaciones ya confirmadas para el desfile.
0: Ajá.
1: Va a haber espacio de reconocimientos también.
0: Claro.
1: Por supuesto, la palabra de nuestra autoridad máxima de la comuna, que es el alcalde, ¿no es cierto? Una alegoría que la presenta este año el Liceo Federico Loce Vargas, que es un trabajo colaborativo entre la profesora de danza, que es Lorena Garro, con la profesora de teatro, que es Vianney Manque. Entonces, como que vincularon la danza y el teatro, ambas artes escénicas, para poder como generar una propuesta, una intervención artística para el día de mañana.
0: ¿Qué mejor hay una alegoría que mezcle ahí música, baile, teatro? Sí. Qué bien.
1: Aparte, las dos son secas.
0: No, son tremendas.
1: Ya quiero ver qué prepararon, porque aparte también trabajaron con una profesional de la confección textil de acá de la comuna, entonces está todo como bien armado. ¿Ya?
0: Qué bueno.
1: Así que invitamos a todas las personas desde las 11 de la mañana a que se acerquen, a que disfruten este acto cívico tan importante para la comuna. Y como todo el año se hace el 18, no se hace ninguna otra fecha. ¿Ya?
0: Exactamente.
1: Así que bueno, ahí también agradecer al equipo que ha trabajado harto para lograr este desfile, porque todo esto tiene un proceso, así que uno los conoce, así que ahí se agradece y se felicita también porque se logró todo en orden y con tiempo.
0: Qué bien.
1: ¿Ya? Y el 18 de la tarde, bueno, desde las 12 vamos a tener Feria de Emprendimiento en Pichidangui, en la Costanera, en la Avenida Costanera, entre Las Tuninas con Barrilet, ahí donde está como... No voy a dar nombre de negocio porque después si no estoy haciendo promoción. Pero
0: démoslo nomás para ahí que la gente se ubique.
1: O sea, la referencia es como donde está el local Mocaizuchi, por ahí, de esa altura.
0: Donde se hacen todas las actividades en Pichidangui y la Costanera.
1: Sí, ahí vamos a contar con, desde las 12 de la tarde, vamos a contar con emprendimientos de la SOIT, que es la zona interturístico, Pichidangui y Valle Climarí. Entonces son productos más locales, son como productores y productoras. Y vamos a tener de Pichangui y del Valle Quilimarí. Invitamos de alguna persona de Tilama, ya de Huangualí. Hemos invitado de varios puntos del Valle, así que va a ser bien surtida ahí, digamos, la oferta de productos locales para que puedan también comprar algo más local, ¿no es cierto?, más identitario.
0: Eso mañana desde el mediodía.
1: Desde el mediodía. Por ejemplo, hace cuarzo, aceite de oliva, quesos, cosas así. Eso estamos ahí promoviendo. ¿Ya?
0: Claro.
1: Y desde las 7 de la tarde aproximadamente comenzamos con la presentación artística también.
0: Ah, excelente.
1: En la Costanera de Pichidangui, donde se va a presentar la Academia de Cueca El Bosque, que es de acá de Los Vilos, local. También se presenta la banda de cueca Marejadas, que es una banda regional, son de Coquimbo, de hecho.
0: Ah, ya.
1: Así que son a nivel regional. Y van a estar a La Pampilla, pero creo que lo trajimos para acá. De La Pampilla de Coquimbo. Y terminamos con Cumbia para ti, Cumbia para ti, para que la gente ahí, los turistas y la comunidad de Pichidangui también pueda disfrutar y bailar. ¿ya?
0: Qué buenas celebraciones ahí que cierran con cumbia para ti, así que va a estar muy bueno.
1: Sí, y los turistas ahí en Pichangui les gusta ahí el bailoteo, así que para que vayan a disfrutar, ¿ya? Eso sería, y el día 19, bueno, ya lo dijimos, el día 19, ¿no es cierto?, lo que tenemos en Los Vilos.
0: La Pampilla.
1: La Pampilla, y ahí pasamos al 20 de septiembre en Caimanes.
0: Ya, este
1: también,
0: domingo.
1: Este domingo, el 20 de septiembre, también tenemos algo similar a lo que fue en Huangualí, pero ya a un formato más íntimo, digamos. Ahí también va a haber espacio de comercialización para emprendimientos locales. También vamos a contar con presentaciones de artistas también locales. Ya, ahí se invitó al grupo de danza Renacer de la Danza de Caimanes.
0: De Caimanes, claro.
1: Va a estar también Talito y sus amigos. Ya. Va a estar La Juerino. Ya. Y cerraría, Los Diamantes Vileños.
0: Ya.
1: Ya, ahí también para que la gente pueda bailar.
0: Por supuesto.
1: Y eso parte a las 5:30 de la tarde aproximadamente.
0: Ya, este domingo ahí en Caimanes.
1: En Caimanes, sí.
0: ¿En qué lugar específicamente?
1: Mira, específicamente no me recuerdo muy bien el nombre, lo que pasa es que va a ser el memorial y tuvieron que cambiarle una plaza que queda cercana, pero de todas maneras ya va a salir un video de promoción ahí que lo va a grabar el delegado con parte de las organizaciones de ella.
0: Y se va a confirmar el lugar.
1: Claro. Ya. Ahí se va a confirmar el lugar. ¿Ya?
0: Perfecto.
1: Y bueno, para no alargarme más, bueno, el día 25 vamos a tener el Día Mundial de Turismo en Pichidangui, en la explanada. Ya ahí se va a hacer una activación gastronómica y también de sonoterapia. Se van a reconocer, este año queremos reconocer a las personas que se han atrevido a la promoción turística digital. Yo creo que este semestre o este año al menos varias personas han atrevido mucho a salir a las redes, a mostrarse, a mostrar la comuna. Y voy a dar algunos ejemplos. Por ejemplo, La Chena, ahora último, ha grabado muchos videos, algo bien chistoso, bien carismático. Así que, por ejemplo, es un... un claro ejemplo de cómo se están atreviendo, y es importante porque finalmente las redes sociales en turismo, si tú no estás, finalmente eres invisible para la demanda. Entonces ahí hay que felicitar. Por ejemplo, también está Constanza Rifo de Pichidangui, que tiene como un emprendimiento
0: algo de mieles, ¿o no?
1: No, y aparte tiene como una agencia de turismo. Lo que pasa es que ella es guía de turismo certificada, entonces
0: perfecto,
1: ofrece experiencia turística.
0: Me quedé atrasado en el tiempo.
1: Hay un chiquillo en Quelón, por ejemplo, que es Rebolledo, su apellido, el César, que también es guía de turismo. De hecho, hicieron el curso de guía juntos. Entonces también él promociona mucho lo que es Quelón, su cerro, el tema de la arqueología, la minería de cuarzo. También hay una niña en Pichidangui que tiene un tour operador que se llama Rutas del Viento. Y también han hecho mucha difusión digital, y hay muchos casos que ese día los vamos a dar a conocer y los vamos a reconocer, porque finalmente, como te decía, el turismo depende mucho de varios actores, no solamente de una institución, sino que finalmente necesitamos nosotros también de ellos, porque finalmente son los que ofrecen, digamos, la comuna para que los turistas vayan llegando. ¿Ya? Entonces, se va a hacer eso ese día. Vamos a invitar, por supuesto, a las organizaciones sociales, también el sector productivo, y así, ¿ya? Entonces va a ser como un espacio de poner en valor a quienes se han atrevido en las redes sociales y también de la oferta turística que tiene nuestra comuna, ¿ya? Ahora, el Día Mundial del Turismo el día 27 de septiembre, todos los años, a nivel mundial, pero como es domingo, y ya este fin de semana vamos a trabajar, entonces igual hay que pensar en el
0: demasiado.
1: Equipo. Claro. Así que... bueno, y el lema es como la digitalización del turismo a nivel mundial, ese es como el lema.
0: Claro, entonces,
1: muy
0: asociado todo.
1: Claro, por eso decidimos hacer como este reconocimiento. Y también va a haber otro espacio de reconocimiento para usuarias y usuarios de Pueblo Originario, y también no usuarios, pero participaron de un seminario de turismo indígena. Que fue en mayo, si no me equivoco. Y ahí se va a reconocer a estas personas que estuvieron en esta jornada. Salieron ideas muy buenas a todo esto en ese seminario. Yo no pude asistir porque estaba con un tema personal académico, entonces justo ese día no pude. Pero estuvo muy bueno, salieron muchas ideas muy buenas y se les va a entregar el reconocimiento ese día.
0: Qué bien.
1: Y el 26 tendríamos en la Ecoplaza, si no me equivoco, sí, me parece que sí. La Ecoplaza, Ecoplaza en la Avenida Tajamar. Se va a hacer la cuarta versión de Recolectando Memorias. Esa actividad se hace entre la Oficina Pueblos Originarios con la organización donde está Don Beaver. Uh-huh. Ahí se hace un espacio de promoción también, de puesta en valor de la cultura changa, de la gastronomía, y se hace una ceremonia también.
0: Ya.
1: Así que...
0: Que también ya es algo tradicional, claro, y que hace la familia, sí, Leiva Roja.
1: Leiva Roja, ¿no? Sí,
0: claro,
1: sí,
0: y sus,
1: sí,
0: descendientes.
1: Exactamente, y es un trabajo colaborativo, así que va a ser una jornada bien, bien bonita para que disfruten ese fin de semana también. Como tú decías, pues, septiembre no solamente se acaba ahora el 18, 19, sí, 20, sino que también tenemos otra oferta programática para conocer la cultura local. ¿Ya? Claro. Y eso aparte desde las 12 de la tarde hasta las 5 más o menos.
0: ¿Ya? Perfecto, eso ya ese día sábado 26.
1: Exactamente.
0: Perfecto.
1: Y bueno, recordar también de que el 24 de septiembre tenemos el comunal de Cueca en Caimanes.
0: Ah, ¿ya? Claro.
1: Se llevó por primera vez al sector de Caimanes, así que bueno, iban a participar nuestros alumnos y alumnas de la comuna para posteriormente el 30 de septiembre, si mal no me equivoco, es el regional.
0: Ya. Yeah.
1: Son los que ganen en el comunal, irían al regional. Así que ahí el equipo DAEM está trabajando también para poder ir con una comisión, con un grupo de personas para apoyar a quienes vayan al regional.
0: Qué
1: así
0: bien.
1: Que eso a modo general, Diego, no quiero quitar más tiempo.
0: Yo no, imagino, pero que es necesario.
1: Ya, bueno, y eso es lo que es Fiestas Patria. Reitero el agradecimiento a todas las personas y también a la jefatura, en este caso al alcalde, que también creyó en esta propuesta desde el momento uno. Así que finalmente esto, todo un trabajo en equipo, es como... sin equipo no hay éxito, entonces
0: claro,
1: aquí se agradece a todos finalmente, porque todos hemos puesto nuestro grano de arena para que cada cosa, cada actividad salga, así que eso lo invitamos también a las redes sociales del municipio, arroba munilosvilos, donde van a poder conocer la oferta programática que se lanzó el 28 de agosto. Estamos muy contentos también porque hicimos difusión con harto tiempo de anticipación, así que ahí para que puedan disfrutar y conocer la oferta programática, ¿ya? Así que eso, y bueno, después se vienen otras noticias también en turismo, pero ya más orientado a la planificación, claro, más estratégica. Nuestro alcalde, no sé si va a ser en septiembre o octubre, va a ir a firmar un convenio de colaboración con la Universidad Tecnológica Metropolitana.
0: Ya.
1: Para poder ya trabajar en el plan de desarrollo turístico comunal de la comuna de Los Vilos. Eso también va a ser un hito porque nuestra comuna nunca ha tenido un plan estratégico en lo que es la actividad turística. Yeah. Esto es como un pladeco, pero yo siempre le digo como el pladeco es como el padre y el tío, digamos, y el Pladetour es como el sobrino, es como que van
0: vinculados igual.
1: Así que vamos a comenzar, yo creo que en octubre ya con ese trabajo con la universidad, así que ahí vamos a invitar también a la... porque también es participativo.
0: Ah, ya,
1: entonces,
0: perfecto.
1: Ahí se va a invitar a todas las personas que quieran participar de esta construcción del turismo en la comuna.
0: Excelente, excelente, y sobre todo ahí también pensando en la temporada estival, en todo eso que se nos viene, que imagino que ya también se están viendo algunas cosas, pero de momento quedémonos.
1: Déjame
0: en
1: respirar,
0: septiembre,
1: Diego.
0: Respira todavía, Claudio, tranquilo, no te voy a presionar, solamente te voy a pedir que reiteremos la invitación para este fin de semana, sobre todo, que ahí se nos vienen las actividades principales.
1: Sí, bueno, reiteramos la invitación tanto a la comunidad como también a los turistas, y pasa también que parte de la tradición es que nosotros acá recibimos visitas, entonces llevemos a la visita a recorrer la comuna, a que a participen en las actividades. Porque a veces como que, bueno, de hecho mi mamá, por ejemplo, está con la tía Yuli, que viene de Santiago. Entonces le digo, oiga, dígale que haya las actividades, que
0: por
1: disfrute.
0: Supuesto.
1: Entonces ahí invitemos a todos quienes están en nuestra comuna de visita este fin de semana a participar de las actividades. Y por supuesto que la invitación a nuestra comuna está todo el año. No solamente este fin de semana, sino que pueden venir cualquier momento a disfrutar de la gastronomía, a disfrutar de la relajación, salir del estrés de las regiones, de las capitales, en este caso, no sé, por La Serena, Valparaíso, Viña, o de Santiago también, que son como los principales turistas que nos visitan de estas tres regiones. Así que están cordialmente invitados a todas las actividades de Fiestas Patrias, disfruten con responsabilidad, recuerden también. Estas actividades están orientadas también al disfrute familiar, así que siempre el cuidado tiene que ser mutuo, pero la responsabilidad es muy importante para que no lleguen con novedades a sus casas. Y se me olvidó un detalle también.
0: Sí.
1: hoy día de la mañana se fueron tres chicas del municipio a la Pampilla de Coquimbo, porque van a estar en un stand de promoción turística, así que van a estar promocionando la comuna desde hoy día hasta el 20. Así que también ahí hoy día de la mañana, bucha, le di ahí todo ¿cómo se llama? Cuando uno era como
0: la arenga.
1: La arenga, claro, porque decía, oye, van a ir un fin de semana que normalmente igual se quiere descansar o disfrutar en familia. Uh-huh. Y no, pues fueron a representar a la comuna, a promocionarla.
0: Y en esta tremenda vitrina, como en la Pampilla.
1: Sí, el año pasado se participó, así que este año no fue una excepción.
0: Qué bien.
1: Así que ahí también le agradezco a las chicas que fueron a poner la cara por la comuna. Uh-huh. Y bueno, los consumidores también de nuestra comuna son parte de la región, así que ahí también hay un público objetivo. Así que eso, Diego, ya todo invitado y también. También recuerden visitar la página del municipio para poder conocer la oferta programática de este fin de semana y del que viene.
0: Perfecto. Claudio, bueno, te quiero agradecer por toda esta información que nos ha entregado, lo que ha pasado, lo que va a pasar durante estos días, lo que se viene también para los próximos días ahí de la próxima semana. Te quiero felicitar también porque si bien tú encabezas un equipo que es, como tú lo destacabas también, que se saca la mugre ahí durante todo este tiempo, pero en figura tuya quiero felicitarte a ti, felicitar por supuesto a toda la dirección ahí de turismo, cultura y desarrollo local, y también a los otros departamentos que han trabajado y que han colaborado con estas actividades con mucho trabajo, mucho esfuerzo. Uh-huh. Así que mucho éxito también para lo que se viene durante estos días.
1: Muchas gracias por el reconocimiento, y claro, así como te decía, todo es un trabajo en equipo, desde el alcalde hacia los diversos equipos finalmente, y consejo municipal, por supuesto. Claro. Todos somos parte importante de lograr esta acción, así que estamos muy contentos con los resultados y las personas también, que finalmente nosotros nos debemos a nuestra comunidad y la comunidad ha estado contenta.
0: Qué bien.
1: En el camino siempre suceden cosas, en todo proyecto, digamos, pero lo bueno es que siempre también se resuelve conversando y el diálogo fortalece, digamos, mucho más las futuras acciones. Así que hay también un agradecimiento a las diversas organizaciones sociales y en este caso productivas, que también fueron parte de esta construcción de ciertas actividades, o finalmente la mayoría también, para poder tener un éxito. ¿Ya? Así que eso, Diego, muchas gracias.
0: Excelente. Claudio Zamora, director de Turismo, Cultura y Desarrollo Local, muchísimas gracias por habernos visitado.
1: Muchas gracias a ti y a todos los y todas las oyentes.
0: Que estés muy bien.
1: Igualmente.
0: A disfrutar entonces, a pasarlo bien este fin de semana con muchas actividades que se vienen entonces acá en toda nuestra comuna de Los Vilos. 11:53, hacemos una pausa, a la vuelta seguimos conectados y seguimos con novedades para este fin de semana.
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1: Ya es el mediodía en Chile, mediodía con 3 minutos. Nosotros tenemos que hacer otro pequeño alto, pero muy breve, solamente ahí para marcar la hora. A la vuelta comenzamos nuestro bloque de música chilena y como lo hemos hecho durante todo este mes, con música folclórica y por supuesto ya en esta previa al 18, ahí con algunas cuecas. Así que siga junto a nosotros, ya volvemos.
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2: Son las 12:03.

0: Ahí estaban estas cuecas, estas tres cuecas con el conjunto Asís. Estábamos ahí con la consentida, la Rosa y el Clavel y la Corina Rosa. Perdón, Corina Rojas. Ahí sí, Corina Rojas. Hoy está la consentida. ¿Usted vio eso de que había un parlamentario que decía que no tenía que bailarse la consentida porque no era cueca? Yo no sé qué estaba pensando ese caballero, ¿eh? Creo que después, a los días, estaba bailando la consentida por ahí. ¿Pero qué es entonces la consentida si no es cueca, según este caballero? Yo de verdad que no entiendo, no entiendo el alcance que él hacía esto. No, de verdad, no lo entiendo. Porque es cueca, o sea, es cueca, sí, que no es una tonada es otra cosa. No, ¿será que a lo mejor se confundió con qué bonita va, por ejemplo? Esa es una tonada, pero cueca, la consentida es una cueca. No sé dónde. No, en fin. No falta ahí el parlamentario que quiere destacar por cosas que uno más encima después no entiende. ¿No? ¿A qué quería llegar este caballero? ¿Qué pretendía? No, bueno, en fin. Seguimos conectados. Las primeras cuecas ya en esta previa al 18. Estamos conectados en este jueves 17 de septiembre, por lo demás Día Nacional de la Cueca también. Además, sí, hoy Día Nacional de la Cueca, así que ahí también estuvimos con esas cuecas. Vamos a actualizar nuestras redes sociales para saludar a quienes están presentes. Me imagino que muchos y muchas estarán en otra, estarán ahí preparándose ya o están en otra directamente. Así que hoy es un día raro. ¿Se da cuenta que hoy debería haber sido feriado? ¿Se da cuenta? Si hoy es un día, como dicen por ahí, que pudo haber sido un mail, pudo haber sido un correo electrónico este día 17, claro. Pero bueno, mucha gente ya en otra, mucha gente ya que, de hecho, a esta hora ya incluso está saliendo del trabajo o qué sé yo. Pero, ¿por qué no dieron feriado nomás este día 17, ah? En fin. En vez de andar hablando de la consentida, que no es cueca, en vez de andar prohibiendo cosas, ¿han fijado también que hay gente que lo único que busca es prohibir todo? Prohibir, no, que no se baile nada, que no. ¿Qué les pasa a esa gente? En vez de eso deberían haberse puesto de acuerdo más antes con el tema del 17 de septiembre, ¿eh? Oye, ojo a los parlamentarios, ¿eh? Ojo a los políticos que el próximo año las fiestas patrias vienen fin de semana. 18 y 19, sábado y domingo. Así que para que desde ya vayan proponiendo cosas para el próximo año. No estemos el 1 de septiembre del 2027 hablando, oye, podríamos dar el viernes 17 feriado, el lunes 20 feriado, porque, oye, no me había dado cuenta que 18 y 19 es sábado y domingo. Ojalá que, le estamos avisando desde ya, los calendarios, incluso ni siquiera es necesario tener calendario físico, es cosa de adelantar el calendario en el celular nomás, o en el computador, para darse cuenta desde ya que el próximo año, 18 y 19, caen sábado y domingo. Así que ojalá que no estemos con problemas ahí después de que el 17, que el 20, que quizás del 16 mejor. Claro, mejor que desde ya vayan pensándolo. Bueno, vamos a actualizar nuestras redes sociales. Nuestro Facebook, facebook.com/conexionradio. Saludos a Marta Mellado Collao, que le puso me encanta a nuestra publicación. Gracias por estar con nosotros. Lindo día jueves. Jimena Eizaguirre le puso me gusta a nuestra publicación. Gracias a Jimena también por estar siempre junto a nosotros. Ahí estamos atentos entonces a nuestro Facebook, facebook.com/conexionradio. Estamos también atentos al Twitter, @radio-conexión. Estamos atentos a todas las informaciones, atentos a todo lo que se está mencionando, todo lo que se está dando a conocer. Como siempre, lo más relevante y lo más interesante, justamente lo estamos compartiendo en nuestro Twitter, @radio-conexión. Estamos también atentos a nuestro Instagram, @conexionradio. Ese es nuestro Instagram, @conexionradio. Muchísimas gracias también a quienes están ahí presentes con nosotros en este momento. Nuevamente saludos a Marta Mellado Collao. Acá también le puso me gusta a nuestra publicación. Que esté muy, pero muy bien. Y también estamos atentos a nuestro WhatsApp, que es el más 569-7166-6045. Reitero, más 569-7166-6045. Como siempre, y también muchísimas gracias a todos y a todas quienes se hacen presentes. Bien, 12:14, vamos a comenzar a revisar informaciones nacionales que se han estado haciendo presentes, porque pese a que este día podría ser solamente un mail, hay cosas que, por supuesto, ahí siguen pasando, claro. Vamos a comentar con temas económicos que ahí se han estado abordando, temas económicos que se han estado también informando durante estas últimas horas, temas económicos que ahí justamente están muy presentes. La Superintendencia de Seguridad Social Suceso puso en consulta pública una propuesta que establece nuevas instrucciones para las cajas de compensación de asignación familiar al momento de evaluar las solicitudes de créditos sociales. La iniciativa incorpora el uso de información del registro de deuda consolidada como uno de los antecedentes que podrán ser considerados para determinar el riesgo crediticio de una persona afiliada. El proyecto de circular estará disponible para recibir observaciones de la ciudadanía hasta el miércoles 30 de septiembre. El 1 de abril de este año comenzó a operar el REDEC, que es este registro de deuda consolidada, registro oficial, administrado por la Comisión para el Mercado Financiero, que concentra información sobre las obligaciones financieras de las personas. La ley número 21.680, que creó este sistema, establece que las cajas de compensación, por ejemplo, los Héroes, los Andes, Caja 18 y la Araucana, se encuentran entre las entidades que deben aportar información al registro. Ahora, la propuesta de la Suceso busca establecer que las cajas consulten los antecedentes disponibles en el REDEC, además de otras fuentes de información crediticia que correspondan cuando evalúen una solicitud de crédito social. Para acceder a esta información deberán contar previamente con el consentimiento de la persona afiliada y dejar registro de la forma y oportunidad en que este fue obtenido. En la práctica, esto significa que el nivel de endeudamiento y otros antecedentes financieros podrán formar parte de la evaluación que realice la caja antes de decidir si entrega o no un crédito. La propuesta también establece obligaciones para las cajas cuando una solicitud sea rechazada. Si la decisión se basa en el nivel de endeudamiento de la persona u otros antecedentes de riesgo obtenidos durante la evaluación, la entidad deberá fundamentar el rechazo e informar las razones específicas a la persona afiliada. De esta manera, el afiliado o afiliada no solo debería conocer que su solicitud fue rechazada, sino también por qué, claro. Conocer los antecedentes que fundamentaron esa decisión. El proyecto también contempla qué ocurrirá cuando la información utilizada para evaluar el crédito presente errores o bien se encuentre desactualizada. En esos casos, la caja de compensación deberá orientar a la persona afiliada para que pueda ejercer sus derechos de actualización, rectificación, complementación o cancelación de los datos ante la entidad que informó la deuda. Además, deberá informarle sobre la posibilidad de presentar un reclamo ante la Comisión para el Mercado Financiero cuando corresponda. La Superintendencia de Seguridad Social será la encargada de fiscalizar que las cajas de compensación cumplan con los procedimientos establecidos. Entre los antecedentes que podrán ser objeto de supervisión estarán las solicitudes de crédito en que se haya consultado el REDEC, los créditos rechazados considerando dicha información, los reclamos relacionados con este proceso y aquellos casos en que no haya sido posible realizar la consulta. La propuesta se encuentra actualmente en consulta pública por lo que sus disposiciones aún podrían experimentar modificaciones antes de convertirse en instrucciones definitivas. O sea, todo esto está todavía en proceso, le queda un poco, pero desde ya se está informando y también desde ya se está dando a conocer, porque como está justamente en este proceso de consulta pública, se puedan también abordar ahí algunas dudas, algunas inquietudes o algunas propuestas que se hagan en torno a esto. Pero en el fondo, esto es lo que se pretende. Esta propuesta permite establecer nuevas instrucciones para las cajas de compensación para evaluar solicitudes de créditos. Y acá se incorpora usar el registro de deuda consolidada llamado REDEC para justamente determinar el riesgo que existe para entregar ese crédito. Las cajas deben consultar este registro y otras fuentes para poder evaluar estos créditos, y si se llega a rechazar un crédito o a una solicitud en base a esta información, no solamente a la persona se le debe decir no le vamos a dar el crédito, sino que también el por qué. Y en base al por qué, también explicar los detalles con lo que se encontraron, porque puede que haya información errónea, qué sé yo, así que también se deberá orientar incluso a que la persona pueda subsanar si es que hay alguna situación errónea. Cajas de compensación podrían revisar las deudas antes de otorgar créditos. La propuesta está en consulta. ¿Qué le parece? 12:20, nos vamos a ir a una nueva pausa. A la vuelta de la pausa continuamos con nuestro bloque de música chilena. Y a la vuelta de la pausa, ahora sí que sí, le vamos a comentar sobre esta actividad que se viene este sábado en Caimanes. Así que mucha atención. 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Nos vamos a la pausa, 12:23. Ya seguimos conectados acá en Conexión Radio.
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0: 12:39 será la música de Los Tres con Como Llegaste Te Vas, esta canción que tiene como muy, muy un ambiente, un tono, un ritmo ahí bien, bien dieciochero, así que también con eso aprovechamos de seguir generando el ambiente. Está previa al 18, hoy jueves 17 de septiembre, seguimos conectados acá en Conexión Radio, estamos en el 88.1 FM, en Los Vilos, el litoral de nuestra provincia del Choapa. Estamos también presentes en el 99.5 FM en Caimanes, el Valle del Pupío y toda la zona interior de nuestra comuna, y también en internet en www.conexionradio.cl. Saludamos también al Valle de Quilimarí, donde nos escuchan en la retransmisión de las señales de radios, perdón, de Radio Guangualí en el 105.9. Bien, vamos a seguir comentando sobre actividades para este fin de semana. Porque, por supuesto que también tenemos actividades en Caimanes, tenemos varias actividades en Caimanes, pero una de ellas ha llamado bastante la atención, porque este día sábado 19 se va a buscar, además de celebrar, por supuesto, las fiestas patrias, se va a buscar romper un récord, el récord de la empanada más grande, dicen que la empanada más grande del mundo. Por supuesto que para ello hay mucha expectación, hay mucho trabajo, se ha estado organizando todo esto y estamos acá en el estudio con parte de los organizadores de esta actividad, que si bien es una actividad para toda la comunidad de Caimanes, para todo el pueblo de Caimanes y sus alrededores, por supuesto que acá hay personas que se les ha ocurrido hacer esto para hacer algo distinto, celebrar en torno a la comunidad, en torno a estas fiestas patrias y llevarlo adelante. Estamos acá en el estudio con Ricardo Ábalos. ¿Cómo estás, Ricardo? En primer lugar, te saludamos a ti. ¿Cómo estás? Buenas tardes.
1: Muy buenas tardes. Feliz y también gracias por el espacio que nos está dando.
0: No, gracias a ti. Te voy a pedir ahí un poquito más cerca el micrófono para que ahí podamos escuchar. Ahí se mueve todo, así que ahí lo puedes acomodar. Ahí se mueve el brazo también, así que ahí acomódalo nomás, ahí más cerca. Y también saludamos a Sebastián Escobar, quien también es parte de la organización. ¿Cómo estás, Sebastián? Muy buenas tardes.
2: Muy buenas tardes, Diego. A toda la comunidad también que está escuchando, gracias por la invitación y acá estamos.
0: Muchas gracias también, Sebastián, por visitarnos. Bueno, en primer lugar, Ricardo, esta actividad importante que se va a estar realizando este día 19 ahí en Caimanes y que espera romper este récord de la empanada más grande. Cuéntanos un poco ahí cómo surge esta idea y cómo surge también sobre todo este desafío, porque es un desafío importante en todo sentido, desde la organización hasta poder concretarlo, ¿no?
1: Sí, por supuesto, Diego. Mire, estas tradiciones las tienen quizá otros pueblos.
0: Ya.
1: Y nosotros vamos a empezar por primera vez con este tema de romper récord, hacer cositas en el pueblo.
0: Ya.
1: Y se nos ocurrió hacer esta empanada, ya que llega harto turista a Caimanes, viene gente de todos lados. Nosotros, lo digo por experiencia, porque viví mucho tiempo afuera, ya, y siempre buscamos algo nuevo o encontrarnos con algo en el pueblo. Y esta vez no quisimos pasar de largo y dijimos, hagamos algo para que toda la gente que llegue al pueblo también se siente realizada y pueda disfrutar de lo que vamos a hacer.
0: Yeah.
1: Y la invitación también es para ello. La invitación no es que nosotros vamos a hacer la empanada.
0: Claro.
1: Es que el pueblo se una y el pueblo trabaje en este proyecto.
0: Yeah.
1: En esta confección de la empanada. Uh-huh. Se supone que la cuarta región tiene el récord con 45 kilos.
0: Una empanada de 45 kilos, ya.
1: Claro, que es Montepatria.
0: Montepatria.
1: Montepatria tiene el récord con 45 kilos. Nosotros la queremos superar quizás con un poquito más.
0: Ya.
1: Y para eso se está trabajando con la comunidad. Ahí igual tenemos bastante ayuda. Lo vamos a hacer en un lugar que es muy bonito, muy campestre. Uh-huh. Es el rancho de Don Claudio.
0: Ya.
1: Para que la comunidad también se acerque ese día. Se acerquen con la familia, los niños, que participen de esta confección de la empanada.
0: Ya, en el fondo todos van a poder participar. Quienes quieran ahí aportar en hacer esta empanada van a poder participar, ¿no?
1: Esa es la idea.
0: Ya.
1: Es la idea que la madre, su hijo, el papá, llegue ese día y lleguen a ponerle el huevo, la aceituna, el pino, doblarla, llevarla al horno.
0: Oye, esta empanada, bueno, el récord tú decías tiene de 45 kilos una empanada, me imagino las dimensiones de esa empanada, me imagino que más o menos se piensa cuánto, qué tan grande va a ser, porque esto no es como en Talca, como pasó con el completo, que después hasta le hacían memes por ahí en redes sociales, el completo más grande en realidad eran completos normales, pero uno detrás de otro, ¿no? En esto no, esto es una empanada grande, precisamente.
1: Claro, porque sería fácil poner muchas empanadas.
0: No, esto sí, no tiene sentido.
1: No, tiene sentido. Claro, bueno, mire, el horno,
0: ya
1: se está haciendo un horno de 2 metros de largo.
0: Ah, ya.
1: Y de ancho me parece que tiene como 1 metro, 1 metro 10 de ancho. La empanada tiene que estar midiendo como 1 metro 70 más o menos.
0: 1 metro 70. O sea, yo mido de altura 1 metro 70, o sea, claro.
1: Claro.
0: Una persona casi hecha empanada.
1: Más o menos, claro. 1 metro 70 por 1 metro o 90, 95 centímetros de ancho.
0: Claro. Para que entre ahí en el horno que se está haciendo.
1: Claro, y para eso se supone que estamos trabajando con hartos kilos, queremos llegar a 60 kilos, yeah. Por lo menos con la materia prima que tenemos, yo creo que vamos a estar en los 60 kilos.
0: Ya, yeah. Mira.
1: Y lo bueno, ese día también, nosotros empezamos las actividades el día 18.
0: Ya, yeah.
1: Mañana. Mañana empezamos las actividades, ahí mismo también en el rancho de Don Claudio.
0: Ya, yeah.
1: Empezamos con actividades a las 12 del día, tenemos almuerzo,
0: yeah.
1: Tenemos un campeonato de dominó también para todos los que se quieran acercar, inscribirse ahí.
0: Yeah.
1: El campeonato de dominó, la inscripción vale 5.000 pesos.
0: ¿Para participar en el campeonato?
1: Para participar, claro, los premios igual están bastante buenos, hay un horno en primer lugar, segundo lugar
0: que
1: hay...
0: Que no es el horno de la empanada, ¿no?
1: No,
0: ese horno que quepa en la casa después.
1: Ese horno se está haciendo, mañana ya ese horno ya está listo, se está trabajando, bueno, ahí mismo también gente del pueblo... Está haciendo el horno.
0: Ya.
1: Si aquí no es que el horno venga de otro lugar.
0: Claro.
1: Todo lo que se hace ahí es del pueblo.
0: Sí, eso es lo que recién hablábamos fuera de micrófono, Ricardo, antes de salir al aire, que, claro, todo lo que ahí va a estar ocurriendo es, todo va a surgir desde el propio Caimanes, desde el show musical, show artístico, hasta la organización y todos los que van a estar haciendo el tema de la empanada.
1: Claro. Empezamos el mañana, tenemos un grupo del pueblo que se llaman los Déjate Venir.
0: ¿Ya?
1: Por el Guate Zapallo, que es un personaje allá.
0: Ya.
1: Claro, los Déjate Venir.
0: ¿Ya?
1: Se llaman los Rancheros del Valle Pupio.
0: Ah, ya.
1: Claro, ya. Pero más conocido como el Guate Zapallo.
0: Ya.
1: Y ese show mañana es cortito, nosotros estamos hasta las 7 de la tarde.
0: Yeah.
1: Porque también le damos paso al club deportivo que hace sus actividades.
0: También.
1: Hay campeonato de fútbol durante el día.
0: Yeah.
1: Y durante la noche ellos tienen baile con los chiquillos de acá de Huente.
0: Ya, yeah. Con los mágicos de Huente.
1: Con los mágicos, ¿no? De Huente, claro. Que son bastante buenos los chiquillos.
0: Sí.
1: Y el día sábado, a partir de las 12, otra vez nosotros volvemos al mismo rancho.
0: Ya. Yeah.
1: Con almuerzo, tenemos cabrito al jugo, pastel de choclo, costillar, pollo. Y a partir de las 2 de la tarde empieza el show de la empanada.
0: Ya, ahí bueno, ya se ponen manos a la obra literalmente.
1: A las 2 de la tarde, claro, empezamos con este show de la empanada. Hay igual las autoridades que se le hizo la invitación.
0: Ya.
1: Dentro de esto, de este show de la empanada, también tenemos el show del adulto mayor.
0: Ya.
1: Y Renacer de la Danza.
0: Claro.
1: Tenemos música folclórica durante el día mientras se cose la empanada.
0: Grupo también ahí de Caimanes.
1: Esperamos que se esté cociendo la empanada y la esperamos con música del pueblo.
0: Qué bien.
1: Y por la noche,
0: ya,
1: reventamos con banda 18. También ya, todos de Caimanes.
0: Por supuesto. Clásicos ahí.
1: Sí, clásicos del pueblo. Ajá. Bueno, acá con mi primo Sebastián, este año quisimos darle un enfoque distinto a lo que se hace siempre.
0: Ya.
1: Que es por la noche la música, vamos a la ramada y y vamos a divertirnos durante la noche.
0: Claro.
1: Pero durante el día no hay mucha actividad.
0: Claro.
1: Que no
0: más que todo las familias que están ahí en sus casas con su asado, qué sé yo, pero una actividad masiva que convoque, que congregue, que una a la comunidad, hay poquita.
1: Claro, y acá con mi primo este año vamos a trabajar este evento. Uh-huh. Y me aceptó la invitación el primo, así que feliz también trabajar con él, por primera vez que vamos a trabajar juntos.
0: Claro. Sebastián, para también ahí darte la palabra a ti, nos puedas comentar un poco cómo ha sido toda esta organización, desde cuándo más o menos que esto se está organizando, y qué es lo que también continúa realizándose en estos últimos días, porque dice acá Ricardo que el horno, por ejemplo, todavía está en confección, pero me imagino que ahí todavía quedan detalles para que esté todo listo para este 19.
2: Sí, bueno, como te decía Ricardo, la idea es promover lo que teníamos como tradiciones antiguas más que nada.
0: Ya.
2: Eso es lo que busca esta actividad, poder reencontrarse nuevamente con la familia, como se hacía antes, ¿cierto? Claro. Mira, el año pasado se hizo en el rancho, sí, se hicieron actividades, fue mucha gente. Pero lo principal es eso, la reunión familiar.
0: Ya.
2: Y donde participaron muchos niños durante el día. Hoy día ya vimos los primeros ensayos que está haciendo el grupo Renacer de la Danza.
0: Ya, qué bueno.
2: Donde también están ensayando dentro del rancho los adultos mayores. Entonces, de por sí, eso es como lo gratificante. Mm. Entonces, cuando tú buscas caimanes, de por sí siempre te encontrás con en internet, sobre todo las redes, siempre hay un conflicto detrás.
0: Claro, lamentablemente.
2: Lamentablemente hay un conflicto y nosotros eso buscamos de alguna manera que ya caimanes también se reconozca por otro...
0: Que se nombre de otras cosas más por que por el tema también. Del tranqui y toda esa situación, sino que también se hable algo más, más
2: bueno,
0: positivo.
2: Lamentable que pasen eso, pero...
0: Sí, por supuesto.
2: Pero obviamente que caimanes tiene tradiciones y esa es la verdad que hay que recuperar. Hay que recuperar, hoy día ya se ve algo diferente, el rancho ya está bien lindo, lo estamos adornando, está gente trabajando en el horno, y entonces por ahí va todo encaminando bien.
0: Claro.
2: Ahora, claro, la invitación es a la comunidad que se acerquen, que puedan, como decía Ricardo, participar más que nada en esta actividad, pero también ser partícipe en el sentido de que sea participativa la confección de esta empanada, que en algún minuto pensamos también que podía ser
0: otra cosa,
2: claro. Como ya tiene Montepatria, como te decíamos, ya tiene
0: el récord,
2: entonces buscábamos quizá, algún plato típico,
0: claro.
2: ¿Cierto? Pero por ejemplo, para acá se da mucho lo que es cabrito, pero en la fecha no te da como para hacer algo así.
0: No, y aparte que el cabrito ahí casi siempre se asocia a canela, por ejemplo,
2: claro,
0: y hace mucha actividad durante el verano.
2: Para este otro lado. Entonces,
1: estamos
2: claro.
1: Regaro.
0: Además,
1: claro.
0: Sí, pero una cosa es tener una idea y la otra es, claro, cuánto sale.
2: El asado ya los récords siempre están como al lado sur,
0: claro,
2: entonces para acá tenemos que buscar la manera de hacer algo así como te decíamos, por la participación.
0: Algo distinto.
2: Pero más que nada para el lado familiar.
0: Claro.
2: Si bien el año pasado le fue bien también al rancho.
0: Ya.
2: Entonces hoy día había que hacer algo distinto. Y créeme que ha sido todo un desafío ir haciendo esto del horno, ir haciendo cosas diferentes. Igual es como bien harto trabajo en el fondo detrás.
0: ¿De cuándo que se viene ya organizando todo?
2: Acerca ya de un poco más de un mes.
0: Un poco más de un mes.
2: Sí, un poco más de un mes. El rancho hoy día está ampliado, está mucho más grande, entonces de alguna manera hay un trabajo detrás que se está haciendo. Mm,
0: claro.
2: Claro, el Club Deportivo si bien tiene sus actividades, pero está más relacionado a lo más típico, acá es como más campestre.
0: Claro.
2: Y
0: claro.
2: Ese es el enfoque es mucho más campestre.
0: No, y aparte que el centro también es el tema de la empanada, que no se va a estar haciendo otros todos lados. O sea, claro, lo habitual de septiembre y de estos días son, qué sé yo, los bailes, las ramadas, qué sé yo, las actividades, juegos populares que de repente se realizan durante el día. Pero claro, en la noche más el tema de los bailes, las ramadas, las fondas. Pero claro, esto también le entrega algo, un panorama diferente también a septiembre.
2: Sí, ¿no? Y como te decía, teníamos, por ejemplo, en la noche las primeras 100 personas, también teníamos ahí algunos premios sorpresa.
0: Ya. Yeah.
2: También ahí, de alguna manera, buscamos eso, que sea mucho más
1: participativa. Gente, claro. Que sea una fiesta, y aparte que sea una fiesta, que sea algo divertido durante la noche.
0: Claro. Claro.
1: No que sea que va a tocar la orquesta, no, llamamos.
0: Y listo, claro.
1: Claro, llamamos que también el público participe entre ellos.
0: Claro.
1: Va a ser algo bonito, si vienen sorpresas. Así que viene algo bastante bonito. Así que bueno, yo creo que usted a esa hora de la noche va a estar por allá también, ¿po?
0: Yo creo que sí, sí.
1: Así que ahí nos vamos a tomar lo que quedó pendiente.
0: Ah, del festival, claro. Eso fue como un palo ahí camuflado entre medio.
2: ¿Y alguna comida típica que te guste, Diego?
0: La empanada, los anticuchos, por supuesto, el asado, amigo. Yo espero el 18 para el asado. No hay, ahí ya ahí está la excusa perfecta. No hay nada ahí que uno no, ¿y por qué asado ahora? No, que es septiembre, así que la empanada, no, en general todo.
2: Bueno,
0: en general
2: la,
0: todo,
2: la empanada en sí, una vez que ya esté ya lista, va a haber degustación.
0: Claro, me imagino.
2: Sí, va a haber una degustación. Ojalá la encuentren bien, porque claro, es una empanada dulce.
0: Ya, claro.
2: Algo que también,
1: eso es lo novedoso.
2: Sí, algo que claro, sale de lo común normalmente, claro, porque para acá mucha gente.
0: Sí. Es tradición del norte comer la empanada más dulce. Sí.
2: O sea, acá se lo enfocamos en eso, que sea como más tradicional y como que es lo que más lleva a la gente en
0: claro,
2: sí.
0: Entonces, yo no soy mucho de empanada dulce, pero ahí le echamos un poquito de sal nomás, pero cómo no ser parte de este récord que se quiere hacer justamente. ¿Cuántos más o menos se considera en cuanto a cantidad de ingredientes, Ricardo? Porque claro, uno sabe que la empanada tiene ciertos ingredientes, pero ¿cuánto se considera de carne, de harina, de cebolla, de huevos, de aceitunas?
1: Mire, empecemos con la harina, van a ser como 17 kilos de harina, mamá.
0: 17 kilos de harina, mira.
1: 17 kilos de harina, 5 kilos de manteca.
0: Ya.
1: Más la sal.
0: Claro.

0: las que vamos a trabajar esta empanada.
1: Ya, yeah,
0: claro. Bueno, a mí tampoco no se me hace tan difícil porque yo trabajo en gastronomía.
1: Claro, sí.
0: Entonces no...
1: Por eso te preguntaba más o menos cuánto lo que, claro, cuánto se considera de cada ingrediente, porque tú tienes el
0: claro,
1: conocimiento.
0: Entonces no... Difícil para nada.
1: Claro.
0: Pero lo bonito es que llegue todo el pueblo a participar. Eso. Por todo el Valle Pupillo, el Valle Grimarí.
1: Claro, gente de acá también, a lo mejor los que no vayan mucho a La Pampilla, qué sé yo, pueden ir para allá.
0: Algo muy importante, para la Feria de los Emprendedores.
1: Ah, ya.
0: Algo también importante, porque todos buscan mostrar sus cositas.
1: Por supuesto.
0: Y también la invitación está para ellos, que vayan, se instalen, que se comuniquen con nosotros, con Sebastián o conmigo. Es gratis que se vayan a instalar. No se les va a cobrar nada para que vayan a mostrar todo lo que tengan. También las personas que tienen juego inflable para los niños, también que lo pueden ocupar esa instalación porque es grande, hay donde instalar los juegos. Entonces que vayan nomás y que se instalen porque va a llegar mucha gente.
1: Y la idea es que también sea solo ganancia para quienes ahí también puedan aprovechar de ir con sus emprendimientos.
0: ¿Cierto? Exactamente, sí, que muestren todo lo que ellos tienen.
2: Claro. Eso es lo que te comentamos recién, si bien una mirada mucho más participativa, mucho más integral, la idea es que muestren sus productos.
1: Claro.
2: Hay mucha gente que puede vender su queso,
1: hay
2: un montón de cosas que hoy día se pueden vender como tradicional del pueblo más que nada, o sea, del Valle del Pupillo,
1: pero
2: si hay alguien que se quiere acercar también,
0: de acá de Los Vilos,
2: que muestre sus cosas,
0: Valle Grimarí,
1: claro,
0: sí, bonito,
2: hay su espacio, ya los espacios están para que pongan ahí quizás su toldo, un stand donde puedan ofrecer sus productos.
1: La actividad entonces comienza más temprano, ¿cierto? ¿Durante la mañana?
0: De hecho, empezamos mañana. Mañana de las 12 adelante.
1: Lo de mañana continúa para el sábado.
0: Claro.
1: Ya, perfecto.
0: Mañana,
1: o sea, ya desde mañana, quienes quieran ir a participar, quienes quieran ir a instalarse, por ejemplo, como emprendedores, pueden
0: por supuesto,
1: ir
0: lo pueden hacer.
1: Ya.
0: Sí, hay espacio para que lo hagan. Mañana empezamos de las 12 el día con almuerzo.
1: Desde el mediodía, ya.
0: Claro,
1: perfecto.
0: Con cabrito, después la tarde, como tipo 3 de la tarde más o menos, el campeonato de dominó.
1: Ya.
0: Y de ahí nosotros paramos a las 7.
1: Hasta las 7 de la tarde, menos esto, ya.
0: Paramos porque le damos el pase al club deportivo, porque como ellos también están organizando el campeonato de fútbol, paramos para que ellos también hagan sus cosas.
1: Todos se tienen que ver beneficiados, por supuesto, durante estos días. Y el viernes, tú me decías que desde las 2 de la tarde empieza a prepararse la empanada.
0: El sábado.
1: Perdón, el sábado.
0: Claro.
1: Disculpe,
0: todavía no tomamos y ya no.
1: Estamos en previa, Este día debería haber sido feriado, ¿no? Un mail nomás, como dicen por ahí.
2: Sí, el sábado las 14 ya.
1: Desde las 14 horas.
2: Desde las 14.
1: ¿Y como a qué hora más o menos se espera que ya más o menos pueda estar lista la empanada? ¿Como a las 4 o 5 de la tarde?
0: 4 de la tarde, yo creo.
1: Ya.
0: Porque de 14 a 15,
1: imagino
0: en hacer la empanada,
1: claro,
0: en estirar la masa,
1: claro.
0: Y después 40 minutos en el horno.
1: Ya, más o menos como a las 5 de la tarde, más o menos.
0: Sí, un horno gigante, 2 metros
1: la
0: de largo.
1: Claro.
0: Sí, el horno igual es bastante grande.
1: Ya.
0: Va a ser bastante llamativo.
1: Sí,
0: pero
1: imagino.
0: Este horno no es un horno que vamos a decir, es un horno hecho a la perfección. No,
1: claro.
0: Es un horno campestre.
1: Claro.
0: Esto es algo de campo. Es un horno campestre.
1: Claro, no es un horno marca Ursus ni nada de eso, Este es un horno hecho en el campo, para el campo y para esta ocasión especial también. Pero de que va a llamar la atención, sin duda que sí.
0: Típicos hornos, esos hornos que siempre están en la casa en los campos, que nuestros papás cocen el pan.
1: Exactamente.
0: Algo parecido.
1: Claro.
0: Claro, nada más que no está quemado nomás.
1: Claro.
0: Pero ahora sí va a
1: quedar
0: negro.
1: Está nuevo, sí. Oye, bueno, reiterar entonces, esta actividad ya comienza mañana 18, pero lo de la empanada propiamente tal se va a estar haciendo este día sábado 19, que espera romper ahí el récord de la empanada más grande. Y que por supuesto también se invita a toda la comunidad a que pueda ser parte desde la preparación hasta por supuesto después darle el visto bueno ahí de que quedó buena la empanada. Desde las 14 horas entonces hay la invitación el día sábado para que no solamente quienes están en Caimanes y sus alrededores, sino que de toda la comuna de Los Vilos, si quieren ser parte, quieren participar, puedan ahí acercarse. Y me imagino también, no sé, si es que hay, me imagino yo, porque recién tú, antes de salir

0: Al aire me comentabas, Ricardo, de que, por ejemplo, te habían llamado para ofrecerte carne. Me imagino que si alguien por ahí quiere también aportar con algo, también se pueden comunicar con ustedes, ¿cierto?
1: Sí, por supuesto que sí. Sebastián o yo.
0: Ya.
1: Nos buscan en las redes sociales. Sebastián, ¿cómo lo buscan a usted en Facebook?
2: No, mira, si no hay problema, que nos puedan buscar.
0: Yeah.
2: Quizá el teléfono también.
0: Yeah.
2: WhatsApp siempre es más rápido. Si quieres, te damos.
0: Demos los teléfonos, por si alguien ahí quiere, no sé, tener más información,
2: sí,
0: o quiere entregar algún aporte.
2: Como te decía, hoy día la invitación a los emprendedores locales.
0: Uh-huh, también, claro.
2: Que se puedan comunicar, es importante que lo hagan pronto.
0: Uh-huh. Esto ya comienza mañana.
2: Sí, claro. Lo hagan pronto, para que vean también cómo lo podemos ubicar en el sector del rancho, ya que también los espacios obviamente van a ser limitados para ciertas personas, no, claro. No podemos poner mucha gente.
0: Claro.
2: Pero sí, obviamente que está el espacio para que se puedan comunicar también pronto.
0: Ya.
2: Así que es el 9770-25755.
0: Ya, reiteremos.
2: 9770-25755.
0: Ya, perfecto.
1: No, vamos a dejar el puro teléfono de él, ¿no? Porque
0: ya,
1: yo tengo una hija que es muy celosa, entonces ahí me llamo.
0: Aparte que tú ya estás tener el teléfono de Ricardo es como tener el teléfono de, no sé, pues de Pitbull, de Luis Fonsi, de Juan Luis Guerra, una cosa así.
1: Apuntados para allá,
0: de Álvaro y Rich, una cosa así, pues. No cualquiera tiene esos teléfonos, claro. Reiteremos.
2: Ahí está el teléfono.
0: Ya,
2: lo ideal es que se puedan comunicar, como les decía, los emprendedores, gente que tenga quizá algún juego inflable.
0: Ya.
2: Está abierto a público en general. Y te lo repito, 9770-25755.
0: Ya, ahí está para los emprendedores y emprendedoras que quieran participar e instalarse, sí. No se les va a cobrar nada.
1: No, pues.
0: Para la gente que quiera aportar en la misma actividad, para la gente que a lo mejor quiera colaborar con algún ingrediente ahí, o a lo mejor, no sé, pues donar algo de dinero también para adquirir más ingredientes.
1: A pagar
0: el horno y todo lo demás. Pero recordemos que para quienes quieran participar en la elaboración de la empanada, ahí está abierto para quienes quieran realizarlo. La idea es que así sea, que la gente pueda sentir propia esta actividad y que después, cuando se rompa el récord, que sin duda esperamos que así sea y que así va a ser, también digan, oye, yo ayudé a preparar esa empanada, la más grande del mundo, yo la ayudé a preparar, así que qué mejor.
1: Bonito, porque imagínese después que ya termina todo este tema se saca la empanada del horno, vamos a dejar la empanada como media hora para que la gente también se saque foto.
0: Claro.
1: Dejaste con una empanada de 1.70 m más o
0: por
1: menos.
0: Por supuesto.
1: No, es bonito. Es bonito y difícil que se dé.
0: Sí.
1: Claro. Pero lo más difícil de todo esto es después seguir manteniéndola.
0: Claro.
2: Sí, ¿no? Y no está de más decirte también que hay concejales, hay autoridades que también se ofrecieron. Para estar ese día.
0: Yeah.
2: Y además te pido también este espacio para darle el agradecimiento a David Noticias, Diario El Día, que también está ayudándolo a promover esta actividad. Así que
1: Don Isaías.
0: También Isaías en la radio Los Vilos.
2: Hay gente de atrás que está interesada en la actividad y así lo están haciendo notar en los grandes canales de comunicación.
0: Sí. Por supuesto.
2: Ahí estamos a la espera también de TVN, en Rescoquimbo, que quizás también nos apoye, así que por ese lado también ya tenemos harta comunicación,
0: claro.
2: harta difusión, así que por ese lado también vamos súper bien encaminados.
0: Sí, y eso es lo importante, la difusión que por supuesto también nosotros como radio y que estamos ahí también presentes en Caimanes, por supuesto que nos sentimos pero absolutamente comprometidos de hacerlo y con mucho gusto lo hacemos, y obviamente que ese día 19 también vamos a estar ahí comentándole a la gente, sobre todo en las redes sociales, lo que va a estar pasando, así que ahí también para que estén atentos las personas, a lo mejor quienes no van a poder asistir, a las redes sociales de nuestra radio, porque ahí también van a poder estar sabiendo todo lo que va a estar pasando ahí en Caimanes este sábado.
2: Sí, agradecido, Diego, por el espacio. La verdad que...
0: Pero todavía no me agradezcan nada. Reiteremos primero la invitación a que quienes están en la sintonía vayan a Caimanes, vayan ahí al rancho, demos ahí más o menos la ubicación de dónde se va a estar haciendo esta actividad, así que reiteremos ahí la invitación.
1: Mire, el rancho Don Claudio está ubicado a la salida de Caimanes, yendo camino para los túneles.
0: Yéndose a Illapel, en el fondo. Claro.
1: Yendo a claro, Illapel.
0: A la comunidad.
1: A veces cuesta un poquito encontrarlo, porque como donde están, se están haciendo trabajo en el pueblo, las calles están cortadas, están rotas, entonces cuesta un poquito ahora por el tema de la ubicación. Pero si usted pregunta en Caimanes por el rancho Don Claudio, todos lo van a mandar para allá, para ese sector.
0: El rancho Don Claudio, así se llama.
1: Rancho de Don Claudio, ahí lo vamos a estar esperando a todos.
2: El restaurante en la esquina.
1: Hay un restaurante que se llama El Rey.
0: Ya.
1: Del Rey hacia abajo.
0: Ya, perfecto.
1: Ahí está el ranchito. Bueno, también a mis compañeros del Capicúa me dijeron que también iban a ir en masa para allá.
0: Ah, excelente.
1: Así que ahí los espera a todos
0: los. Y que ahí los de Capicúa inviten a los demás, pues.
1: Claro.
0: A la familia del otro equipo, qué sé yo, para que se llene ahí la actividad en Caimanes. Hayan hartas manos también para hacer la empanada.
1: A trabajar. Que nos jueguen tan solo con los pies, sino también vamos a necesitar las manos esta vez.
0: Exactamente.
1: Yo tengo un arquero ragüeno.
0: Ya. Bueno, ahí va a ser el principal que va a estar amasando la empanada. Va a estar ahí en la post confección de la empanada. Entonces, bueno, la idea es pasarlo bien, disfrutar, hacer comunidad, reunirse ahí con, como decías tú, esto de que de repente caimaninos y caimaninas tienen que irse de Caimanes por A, B o C motivos, y en esta fecha vuelven. Es clásico cuando uno está estudiando, se va a estudiar a un lugar y uno vuelve en esta fecha a disfrutar con la familia. Eso también es lindo, así que esperemos que haya harto sentido de compartir, de comunidad, y que se pase bien, si finalmente estas fechas son también para pasarlo bien y disfrutar.
1: Claro, nosotros... Bueno, a mí en lo particular me tocó por alrededor de 30 años. Entonces, mira, igual ahora volver al pueblo es bonito.
0: Qué bien.
1: Y por eso. Bonito y empezar a hacer cositas.
0: Sobre todo también, claro, tener estas ganas, este sentido de generar cosas y que como lo hemos recalcado, no es por poner el nombre de que tal persona está organizando esto, no. Es proponer algo, organizar algo para que finalmente toda la comunidad participe y se sienta parte de una actividad.
1: Esa es la idea.
0: Claro.
1: Sí.
0: Bien, pues Ricardo Ábalos, muchísimas gracias por haber estado el día de hoy con nosotros. Mucho éxito en lo que se va a estar realizando, y como lo hemos conversado también durante esta semana, vamos a estar muy atentos a lo que va a estar pasando ahí en la actividad, y lo vamos a estar difundiendo y vamos a seguir también realizando la invitación ahí en nuestras redes sociales. Así que mucho éxito, Ricardo, felicitarte, que salga todo bien, y muchas gracias por habernos visitado el día de hoy.
1: Gracias a ustedes, la invitación ya está hecha. A partir de mañana, de las 12 del día en adelante, lo vamos a estar esperando. Mañana tenemos el campeonato de dominó, el día sábado tenemos la empanada más grande, el día sábado cerramos con banda 18, que ahí tengo mis compadres, que los Álvaro y Riz, que también van a estar tocando mañana. Así que ahí el Pacho también, otro músico de Tomodomo.
0: Con la banda 18.
1: Con banda 18, así que ahí los vamos a estar esperando a todos que lleguen de muy temprano. De muy temprano. Los precios es lo mejor, porque tenemos unos precios módicos para todo el sitio. Pero los precios que tenemos nosotros no estamos disparados en nada.
0: Claro.
1: Imagínense que tenemos la empanada a 2,000 pesos.
0: Ya.
1: En ningún otro lugar. Claro. Va a encontrar una empanada a 2,000 pesos, la tenemos nosotros.
0: Ya, qué bien.
1: Así que, por eso le digo...
0: Que sea accesible para todos.
1: Claro. La gente que llegue a almorzar, tenemos harto almuerzo, también a partir el cabrito, que es muy buscado, el cabrito al jugo, el pastel de choclo, el costillar, el pollo, que es típico para los niños.
0: Sí, también.
1: También el almuerzo está barato, 6,000 pesos, así que...
0: Ahí mañana almorzar en Caimanes, ahí en el rancho de Don Claudio.
1: Almuerza y después pase a jugar dominó.
0: Exactamente. Y el sábado ahí,
1: el
0: a
1: sábado,
0: contribuir
1: claro.
0: a preparar ahí la empanada más grande.
1: Exactamente. Así que, Dieguito, agradecido.
0: Gracias, Ricardo. Gracias a ti.
1: Y nos vamos a estar como, bueno, nos vamos a estar viendo para allá.
0: Nos vamos a estar viendo y nos vamos a estar comunicando también en toda esta previa. Gracias, ¿sí? Ricardo.
1: Y en la noche nos vamos a tomar lo que
0: lo que quedó pendiente. Ah,
1: ahora sí está bueno el rancho, está grande, así que vayan todos los viejos a zapatear para allá.
0: Excelente, eso sobre todo. Y Sebastián Escobar, muchísimas gracias también por la visita, por estas ganas también de que mañana y el sábado salga todo bien. Mucho éxito también ahí en todo lo que se viene y ahí vamos a estar muy atentos. Así que gracias también a ti.
2: No, gracias a ti, Diego, por darnos este espacio, poder comunicarle a las distintas comunidades de acá de la zona. Y esperamos con los brazos abiertos a toda la gente para que se acerque el día de mañana y puedan participar junto a todos nosotros allá en Caimanes.
0: Gracias, Sebastián, que estés muy bien. Gracias, Ricardo, también nuevamente. Ya pues, así que la invitación está hecha no solamente para Caimanes y sus alrededores, sino que para toda nuestra comuna de Los Vilos, a conocer la empanada más grande. Se espera romper el récord mañana pasado mañana en Caimanes. Mañana comienza ahí toda la actividad musical para ir a almorzar y todo eso en el rancho de Don Claudio. El sábado ahí también con la preparación de la empanada más grande. Así que la invitación para todos y todas para participar, y si alguien ahí quiere contribuir también en su preparación, va a ser pero totalmente bienvenido este día sábado. Hacemos un pequeño alto, 13:13, mire, aprovecha ahí de pedir un deseo. Vamos a la pausa, ya seguimos conectados.
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0: 13:13.
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0: Era la música de Los Bunkers con Calles de Talcahuano. Son las 13:17. Oiga, va a estar muy buena la actividad ahí en Caimanes. Yo ya quiero ver esa empanada más grande. A ver, ¿qué tan grande va a ser? Eso es lo que a uno le deja ahí en la inquietud. A ver, ¿qué tan grande va a ser? ¿Qué tan grande va a ser ese desafío justamente? Así que debemos estar atentos a lo que se va a estar desarrollando, por supuesto, en torno a esta actividad que, como decíamos, comienza mañana, porque mañana, claro, hay almuerzo, hay música, hay artistas locales, qué sé yo, ahí en el rancho. Y justamente ya desde el día sábado, ahí desde las 14 horas, ya se va a estar ahí elaborando la empanada. Y no se olvide que esto no va a tener ahí una persona especialmente dedicada a prepararla, sino que toda la comunidad, quienes quieran participar, van a poder ahí sumarse en la preparación de esta empanada. Así que ahí está la invitación, que por supuesto también la seguimos reiterando. 13:18, seguimos conectados, seguimos acompañándoles a través del 88.1 FM, también estamos en el 99.5 FM y también en www.conexionradio.cl. Saludos también, por supuesto, a quienes nos escuchan a través de la retransmisión de las señales de la señal de Radio Guangualí en el 105.9, justamente ahí en Guangualí y sus alrededores del Valle de Quilimari. Vamos a actualizar nuestras redes sociales nuevamente. Seguimos atentos a nuestros amigos, amigas. Vamos a saludar a continuación a quienes siguen presentes en el Facebook, facebook.com/conexionradio. Saludos para Aida Gajardo, que le puso me encanta a nuestra publicación. Que esté muy, pero muy bien. Gracias por su presencia y sintonía. Un abrazo gigante. Saludos también para Enero Acuario. Gracias a Enero Acuario por estar con nosotros. Lindo jueves. Gracias por su presencia. Comercial El Datito, saludos a Comercial El Datito, que me imagino también ahí se han estado preparando para estas fiestas patrias. Saludos a Óscar Avilés, gracias a nuestro querido amigo Óscar Avilés por estar también acá junto a nosotros, un abrazo gigante. René Álvarez, saludos a René, disfrutando ahí de sus días de descanso, gracias también por estar acá en nuestra sintonía. Patricia Eizaguirre Pulgar, gracias a Patricia también por estar como siempre junto a nosotros, abrazo gigante también para usted. Claudio Astudillo Olivares, ahí nuestro amigo Manzana, que también ahí está, va a estar participando de varias actividades durante estos días de fiestas patrias. Gracias también por estar junto a nosotros, un abrazo gigante. Estamos también presentes en el Twitter, @radio_conexión, ese es nuestro Twitter, @radio_conexión. Ahí seguimos atentos a nuestros amigos, amigas, pero sobre todo seguimos atentos a las informaciones. Estamos atentos a todo lo que está circulando, todo lo relevante y todo lo interesante, justamente allí lo estamos compartiendo en nuestro Twitter, @radio_conexión. Ahí estamos pendientes. Y también estamos atentos a nuestro Instagram, @conexionradio. Ahí estamos también atentos a nuestros amigos, amigas que se hacen presentes en nuestro Instagram, @conexionradio. Saludos para nuevamente ahí nuestro querido amigo Claudio. Saludos también para Lorena Bravo, que ahí también le puso me gusta a nuestra publicación. Gracias también por estar con nosotros. Un abrazo gigante, lindo jueves. Caleidoscopio Patrimonial, saludos ahí a Caleidoscopio Patrimonial. Gracias también por estar acá presentes. Nuestra querida Vanessa, también con nosotros, que esté muy bien. Gracias por su sintonía, como siempre. Por acá vamos a saludar a Margarita Aguilar, que dice, buen día, me encanta la radio. Un tema de Phil Collins, porfa. Ya, mire, vamos a ver si vamos a alcanzar, porque nos está quedando poquito tiempo de programa y nos queda todavía mucho que comentar. Así que, si es que alcanzamos, ningún problema. Pero puede que no alcancemos. Si no alcanzamos, le damos las disculpas desde ya, pero ahí vamos a hacer lo posible. Estamos ahí atentos a nuestro Instagram, @conexionradio. Y también seguimos atentos al WhatsApp, que es el +569-7166-6045. Reitero, +569-7166-6045. Justamente ese es nuestro WhatsApp y ahí también estamos atentos. Vamos a saludar a continuación a Alejandro Fernández, que dice: hola, querido Choapa. Hola, Gancho Diego. ¿Listo para celebrar? Por supuesto que sí, pues, querido amigo. ¿Y usted? ¿Está listo ya? ¿Tiene todo listo y dispuesto? Dice acá: me gustaría oír a Soda Stereo con el tema El Rito, porfa, gracias. Ya, vamos a ver si alcanzamos, amigo, como decía recién. Estamos un poquito apretados con el tiempo y nos queda todavía mucho para comentar. Saludos a nuestro amigo Alejandro, que lo pase muy, pero muy bien. Por acá nuestro amigo René Álvarez dice: hola, Diego, ya en Coquimbo desde ayer. El puro aire de la región de Coquimbo ya mejora el tema del pulmón. Oye, sí, me imagino que sí, pues. En conclusión, estoy pensando en dejar Santiago, volver a la minería y vivir por acá nuevamente, a pesar de ser Santiago, fui un niño de 17 años que salió. A pesar de ser santiaguino, fui un niño de 17 años que salió y que hizo sus raíces en la región de Coquimbo. Por ende, toda mi vida, casi 40 años en todas las provincias. Solo desearles a ti y auditores unas felices fiestas y literalmente desconectados hasta la otra semana. Mis mejores deseos y a cuidarse. No es necesario quedar curado, dice acá. Por supuesto que no, pues por supuesto que no es necesario. Y luego lamentarse de haberse pasado la mano, sobre todo si manejan. No, ahí, pero ni pensar. No hay necesidad de quedar borracho o borracha para decir no voy a manejar. ¿Eh? Con tal de que usted se tome algo, ya tiene que pensar. No. Mejor no, nunca se sabe ahí lo que puede ocurrir. Saludos a nuestro amigo René, que lo pase muy bien, que disfrute de estos días. Gracias por estar junto a nosotros. Bien, 13:24, nos tenemos que ir a una última pausa, al menos de esta jornada. A la vuelta vamos a estar hablando sobre otro tema de este fin de semana, así que siga junto a nosotros, ya seguimos conectados acá en Conexión Radio.
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0: 13:39. Escuchábamos la música de Eurythmics con Here Comes the Rain Again, un tremendo clásico a esta hora de la tarde, en este jueves 17 de septiembre. Seguimos conectados acá en Conexión Radio, seguimos en el 88.1 FM en Los Vilos, el litoral de nuestra provincia. Estamos también en el 99.5 en Caimanes, el Valle del Pupillo, la zona interior de nuestra comuna, y también en internet en www.conexionradio.cl. Saludamos también al Valle de Quilimarí. Allí nos escuchan a través de la retransmisión de la señal de Radio Wangualí en el 105.9. Bien, seguimos con panoramas, con temas importantes para este fin de semana. Por supuesto que hay un clásico panorama, tradicional panorama también, acá, sobre todo en nuestra ciudad de Los Vilos, que es La Pampilla, este día 19, La Pampilla en Quereo. Y todos y todas, por supuesto, sabemos también la importancia que tiene el sector de Quereo, la importancia que debemos darle en todo sentido, el conocimiento que también debemos tener en torno a Quereo, y sobre todo el cuidado de Quereo en su conjunto, pero sobre todo también del bosque de Quereo, que durante años ha sufrido una afectación muy importante y que debemos cuidar para que esto no desaparezca. Es importante también tomar conciencia en aquello, porque la naturaleza a lo largo de la historia del planeta se ha reinventado, por decirlo así. Pero quienes sufrimos las consecuencias de que se afecte la naturaleza, y aunque no nos demos cuenta, somos nosotros mismos, los seres humanos. Y si queremos seguir disfrutando de Quereo, queremos seguir, por supuesto, ahí disfrutando de sus paisajes, de todo lo que implica Quereo y sus alrededores, sector ahí de Punta de Lobos, la desembocadura de Quereo, etcétera, hay que cuidarlo. La invitación no es para que no disfrute de La Pampilla, que no lo pase bien, etcétera. Es ya una costumbre, pero hay que hacerlo como corresponde, con cariño y con cuidado. Y para aquello, varias organizaciones locales se han aunado en este esfuerzo también para poder crear conciencia, educar y también recalcar la importancia, por supuesto, del sector de Quereo y sobre todo del bosque de Quereo. Está, por ejemplo, la Fundación Olivo, está la Fundación Chagual, está, por supuesto, también el esfuerzo de la Municipalidad de Los Vilos. Y para hablar sobre esto, para hablar sobre todo también en torno al cuidado que debemos tener de Quereo, estamos con varios amigos y amigas acá en el estudio. Más amigas que amigos. Estamos con Daniela Cerani, en primer lugar, de la Fundación Olivo, a quien la vamos a saludar. ¿Cómo está, Daniela? Muy buenas tardes. Ahí se tendrá que acercar a uno de los micrófonos.
1: Hola, Diego. Muy bien, muchas gracias. Y muy contenta de estar aquí en Conexión Radio, pudiendo difundir estas cosas maravillosas que estamos haciendo.
0: Gracias. Muchas gracias. Gracias a usted, Daniela. Estamos también junto a Carmen Ibarra, de la Fundación Chagual. ¿Cómo está, Carmen? Muy buenas tardes.
2: Hola, muchas gracias por la invitación y celebrar este momento histórico, estas organizaciones, Fundación Olivo, Chagual y municipio. Y vinimos un poquito en masa aquí con un par de monitores que nos van a contar de sus experiencias.
0: Por supuesto. Vamos a saludar también a Ámbar Collao, que es parte también del Departamento de Cultura, Patrimonio y Pueblos Originarios, justamente de la Municipalidad. ¿Qué tal, Ámbar? Buenas tardes.
3: Hola, Diego. Saludar a todas las personas que nos están escuchando. Venimos de una patita larga de radios, así que felices de poder contarles lo que nos convoca para el día 19 y también planes como a futuro.
0: Por supuesto que sí, gracias, Ámbar, también por visitarnos. Y vamos a saludar también a Angina Pizarro, quien es monitora justamente de todo esto que se va a estar haciendo ahí en el bosque de Quereo. ¿Qué tal, Angina? Buenas tardes, gracias también por visitarnos.
4: Hola, buenas tardes, Diego. Muy contenta de estar acá en la radio para poder explicar todo el trabajo que hemos hecho como fundación, como monitores, y contentas de poder contarle la experiencia que hemos vivido educando a los colegios de nuestra comuna. Así que para eso estamos acá.
0: Gracias, Angina, por visitarnos. Y también Pablo Ricciardi, otro de los monitores. ¿Cómo estás, Pablo? Muy buenas tardes.
5: Hola, Diego. Buenas tardes. Muchas gracias por la invitación. Sí, aquí estamos dando cara por Fundación Chagual y
0: tal
5: por
0: cual.
5: El cuidado de Quereo.
0: Muchas gracias, Pablo, también por la visita. Bueno, importante cuidar, crear conciencia, lo decía también Angina recién, han estado realizando varias actividades ahí también con los establecimientos educacionales. Daniela, en primer lugar, por parte de Fundación Olivo, cuéntenos qué es lo que también se ha estado realizando y han estado trabajando precisamente en conjunto Fundación Chagual y también la Municipalidad de Los Vilos.
1: Así es. Bueno, nosotros como Fundación Olivo estamos muy contentos porque esta actividad de Fundación Chagual y con el apoyo del municipio nace de un proyecto más grande que nosotros partimos el año pasado, que se llama Plan de Conservación de los Vilos, que es un proyecto a largo plazo, como bien ambicioso, que busca aportar al un poco al cuidado patrimonial de nuestra comuna, así como viene en síntesis. Uh-huh. Para este año nosotros, por varias situaciones que después la Carmen les puede contar, que sucedieron en la Pampilla del año pasado, decidimos apoyar este proyecto que se llama, es un proyecto que tiene un nombre bien divertido, se llama Propuesta Pampilla.
0: Así de simple.
1: Así de simple, pero el proyecto es mucho más que esta Propuesta Pampilla.
0: Así de simple, pero así de complejo y decidor también.
1: Exacto. Y que si no fuera por el apoyo del municipio, no podríamos también estar trabajando en este esfuerzo colaborativo.
0: Claro.
1: Una de las grandes preocupaciones y ocupaciones de Fundación Olivo es justamente potenciar este liderazgo compartido.
0: Ya
1: entendiendo que solos no podemos.
0: Claro.
1: No puede Fundación Olivo sola, no puede la Muni sola, no puede Fundación Chagual sola.
0: Claro.
1: Entonces estamos partiendo en este
0: esfuerzo conjunto.
1: En este esfuerzo conjunto, que además queremos que se sume muchas más gente, muchas más organizaciones.
0: Claro.
1: Y además muy contentos con el poder incorporar a la savia joven de los Vilos.
0: Claro.
1: Que yo creo que eso es porque uno ya lleva años cacareando esto.
0: Claro.
1: Entonces, sobre todo en los colegios, yo pude acompañar tanto a la Angie como a Pablo.
0: Ya.
1: Y la atención que le ponían los niños era mayor que la que le ponen a los profes, y si hubiera hecho yo primero la Carmen o la Ámbar. Hay una cercanía generacional que es súper potente y que hace que sea distinto.
0: Claro. Qué importante ese trabajo también, y claro, el trabajo en conjunto, que es importante, sobre todo con estos desafíos tan grandes que llevan tanto tiempo y que, claro, justamente a veces por la falta de trabajar en conjunto, muchas cosas lamentablemente no han resultado. Carmen, bueno, por su parte de Fundación Chagual, cuéntenos también este trabajo que ahora también se está realizando en conjunto.
2: Sí, mira, yo quiero contextualizar un poquitito porque estamos sentados acá como fundación. Nosotros somos una fundación joven, llevamos 2 años recién, y partimos básicamente en Cascabeles. Nosotros somos 3 fundadores que partimos allá, y poco a poco nos fuimos ampliando a ser locales y regionales. Todo nuestro aporte nos llamamos Fundación Chagual, Individuo, Comunidad y Naturaleza. Nuestra idea es cómo poder vivir de una manera armónica e integrarnos realmente pues somos naturaleza. ¿Ah? No, la naturaleza no está al servicio nuestro, sino que somos naturaleza.
0: Claro.
2: Y bueno, y en este andar participamos en un proyecto sobre Quereo, presentamos un proyecto a la Fundación Olivos que era cómo visibilizar Quereo, porque la mayoría de los vileños tampoco conocen mucho. Todos estamos en una práctica de conocimiento, y en la medida que tú conoces, puedes después cuidar, respetar. Tenemos un tesoro aquí bajo nuestros pies. Y bueno, y el año pasado, como se hizo esta fiesta tan masiva,
0: claro,
2: que perjudicó, o sea, ya tenemos indicios de cómo se ha ido deteriorando, degradando el bosque. O sea, es real, tú sí. lo ves como se... Entonces presentamos juntamos más de 200 firmas y podrían haber sido más, pero mucha gente también interesada en que no se vuelvan a hacer estos actos masivos, porque fueron muchos, mucha gente, muchos autos, gente que cortó los chaguales, etcétera.
0: Y finalmente, entonces, perdón Carmen, y finalmente es eso el problema, o sea, el problema y que de repente, claro, como que se genera como de repente esta suerte de polémica, no es la idea de que la gente no vaya, que no lo pase bien, que no vaya a ver el bosque, que no vaya a ver Quereo, qué sé yo, sino que ya es la afectación, o sea, ya meter mano en lo que uno tiene que ver nomás.
2: Sí. Y ese es un tema que los chiquillos abordaron súper bien en los talleres y en los recorridos. Cómo se ha ido degradando y están así, lo que decía la Daniela, la recepción, que hay un chico que quería pertenecer a la fundación. En otro colegio se quieren armar cuadrillas de reforestar y organizarse como colegio para ir a apoyar, porque la Patricia les decía, a lo mejor ustedes cuando tengan hijos y ven, ya no va a estar este bosque.
0: Claro.
2: ¿Te fijas? Entonces, estamos en eso, apoyando la campaña de visibilización, y para eso la experiencia que han compartido estos chicos, que me gustaría que lo hicieran ahora.
0: Sí, antes de eso sí, vamos a también hablar con Ámbar, porque claro, también es otro de los esfuerzos conjuntos que hay, que acá también lo decía Daniela, que ha sido fundamental, el compromiso también de la municipalidad, de entregar por una parte las condiciones para que la gente disfrute de la Pampilla, pero por otra parte la conciencia que tiene que seguir creándose en torno a Quereo, y que es también un tema fundamental dentro de lo que está ahí proyectando la municipalidad de seguir manteniendo los ojos puestos ahí en Quereo.
3: Sí, de todas maneras, ahí Carmen dio como el contexto, pero hablar como más de lo que se está viviendo hoy día es también, a propósito del esfuerzo y de la perseverancia también de personas como la Celeste, que hoy día no ha sido como visible en estos días que, bueno, hoy día hicimos un tour de radios, pero también nombrarla porque es una de las personas que ha sido súper perseverante en este tema, junto con otras personas más, que son jóvenes todavía, aún, y que en un momento han movilizado esta fuerza respecto a la preservación y la conservación de ese espacio también, y que hoy día son parte también de Fundación Chagual. Considerar que claro, es un camino que se ha ido gestando y que hoy en día el alcalde y también esta administración toma como compromiso este requerimiento por parte que se canaliza a través de Fundación Chagual, pero que también es el sentimiento y el anhelo de muchas personas de la comunidad. El no hacer un acto masivo de convocatoria, una fiesta, la instalación de un escenario, hoy día el municipio se compromete a poder tener solamente los juegos típicos,
0: los juegos populares,
3: y este espacio de stand que se está ese va a armar con esta colaboración entre esta triada. Pero también comentar, Diego, que esto va también articulado con lo que hemos estado trabajando, que también me ha hecho estar acá en la radio, que es el relevar nuestros patrimonios, hablar siempre y mantener siempre vigente la conciencia sobre la preservación de los patrimonios natural, paleontológico, arqueológico, ¿verdad? Que ha sido un camino que ha tomado las riendas también el municipio, a propósito también de la inauguración de la sala, que estuvimos hablando harto el año pasado también acá en la radio, y hacer congruente todo este relato, sostenerlo y sumar más personas siempre a que podamos caminar todos juntos en este camino que se está gestando. Hoy día es un inicio, es algo histórico, es marcar un punto de inflexión también en la historia también de nuestro pueblo, y decir qué queremos. Démonos el espacio también para pensar en qué queremos, cómo queremos Quereo, ¿verdad? ¿Qué ponderación le damos a esta práctica cultural? Hablábamos en la otra radio también, lo decía Daniela, el ir a hacer la Pampilla es una práctica cultural, es un patrimonio inmaterial, pero también tenemos el patrimonio material, que no solamente es para recrearse, sino que sin duda es un reservorio de vida para las generaciones futuras. Entonces también tomar conciencia de aquello. Ahora, el trabajo que se está, desde la sala museográfica se realiza un trabajo de mediación es muy importante, que justamente lo realiza Celeste, a través del programa Gestión de los Patrimonios, donde hemos hecho, articulado con el con lo que tenemos en la sala, hartas mediaciones también con colegios, que ahí sumamos un granito de arena a todo este trabajo, claro, que ahora también se ha hecho de forma más masiva, con los monitores de Fundación Chagual. Entonces es una sumatoria, es una sinergia de cosas, que claro, es importante, porque sabemos que de manera colaborativa podemos avanzar y podemos invitar y motivar a más personas a que se sumen a esta gran tarea. Claro. Y que quiero hacer un punto también, respecto a las dudas, consultas, reclamos que hemos tenido por parte de la comunidad, en función de por qué la municipalidad no va a hacer pampilla, o por qué nos están prohibiendo hacer la pampilla, etcétera. Hoy día la decisión que toma el alcalde es por un bien mayor, ¿verdad? Pero también dejar en claro que nunca hemos tenido autorización para hacer pampilla, ¿ya? Ese es un sector privado, claro, tiene dueños, ¿verdad? Y el municipio siempre ha solicitado una, a través de una carta, de formal, con las formalidades que se requieren, el poder hacer pampilla solo el día 19, ¿ya? Que es donde teníamos el evento antiguamente, claro, y todo, que claro, hoy día se traslada a tener este... estos módulos de conservación, de donde vamos, queremos compartir, queremos jugar, queremos, vamos a tener los recorridos guiados también, que solo se va a realizar este día 19. Vamos a tener baños químicos, ¿verdad? Hemos tomado todos los resguardos pertinentes, Diego, claro, que se realizan todos los años, pero también indicarle eso a la comunidad, que solo el día 19 la municipalidad está propiciando que la gente vaya a hacer una actividad recreativa en familia, como se ha hecho siempre, instando a que tenga respeto también por el espacio y que pueda participar de estas actividades que hemos propuesto. Claro. ¿Ya? Bueno, ahí los chiquillos pueden hacer más el punto, pero es también pensar que estos recorridos que vamos a tener en el bosque, indicado por los mismos monitores, han hecho ellos también la indicación de que sea con una cantidad mínima de personas, ¿verdad? Como instando también a realizar un tipo de turismo, ecoturismo, actividad ecoturística, siempre respetando el medio ambiente.
0: Claro.
3: Eso, Diego, por mi parte.
0: Ámbar, quería detenerme en eso de los reclamos, de los comentarios y todo eso, porque incluso veía por ahí en un consejo que hasta un concejal preguntaba sobre el tema como desconociendo. Me llama mucho la atención porque los concejales son vileños, o sea, no saber cómo funciona la pampilla no se entiende, la verdad. Pero y claro, por ahí, por otra parte, en redes sociales como que se hace un poco de polémica. Bueno, no le han respondido a la gente como que está esperando, ¿qué pasa? A ver, los que hemos nacido en Los Vilos y que hemos vivido siempre en Los Vilos, y quizá esto también es, no sé, me imagino que los que a lo mejor generan polémica, insisto, no son de acá o llegaron acá, qué sé yo, en eso no hay ningún problema.

0: hacer alguna actividad ahí, qué sé yo, arreglar el camino como se hizo ahora, y todo eso en conversación justamente con el privado. Pero acá no es la municipalidad la que tenga, como por decirlo así, las riendas del tema de Quereo. Acá, si alguien ya está en Quereo, nadie le va a decir nada, a no ser que venga el privado y le diga algo, el dueño. Si alguien se queda después del 19, se queda el 20, 21, o toda una semana, qué sé yo, a muchos le gusta imitar lo de la Pampilla de Coquimbo, qué sé yo, nadie le va a decir nada, no va a ir a alguien de la municipalidad a correrlo, a no ser que el dueño del terreno llame, no sé, a Carabinero y diga, oiga, hay gente acá en mi terreno y quiero que no esté. Pero tradicionalmente también sabemos que Quereo, pese a ser privado, es un espacio abierto donde cualquiera puede ir. De hecho, mucha gente va, uno mismo de repente va, qué sé yo, a pasear por ahí, disfrutar de un atardecer o en el verano a bañarse, qué sé yo. Y nadie le va a prohibir nada. La cosa es generar conciencia para que se cuide el bosque de Quereo. Entonces, de repente, sí, como generar tanta polémica, y perdón que me que ponga como esta pausa, porque finalmente son ustedes los que vienen a hablar de esto, pero generar esta polémica de, bueno, ¿y los van a multar? ¿No los van a multar? Oye, dicen que van a multar, dicen que van a abrir solo el 19. Oye, la gente está esperando que le aclaren el tema. O sea, ¿qué hay que aclarar si esto ya está claro desde siempre? Entonces, empezar a generar una polémica innecesaria con gente que de repente a mí me da la impresión, y lo digo muy responsablemente, como que le gustara generar polémica de nada, yo creo que no corresponde, y una irresponsabilidad tremenda. Y me llama la atención también que de repente sean algunas autoridades, algunos medios también, que se prestan como a esto, como para que la gente hable en el fondo. Y acá no tiene nada que ver todas las otras cosas que dijimos. Entonces, la verdad es que generar reclamos, generar polémica, la verdad es que no corresponde. Perdón que me haya tomado este paréntesis, pero es importante de repente decirlo con la fuerza que se requiere. Bueno, Angina, quería también consultarte esto que mencionaba también Daniela, que mencionaba justamente Carmen, que también en parte lo mencionaba Ámbar, esto sobre el crear conciencia, que finalmente es eso, crear conciencia. Ojalá que en algún momento se pueda crear acciones mayores. Bueno, ahí van a estar las dos fundaciones, me imagino, trabajando, Fundación Olivo, Fundación Chagual, también la municipalidad. Pero de momento, crear conciencia. Decían recién que, claro, se vieron estos daños que se han producido, bueno, se produjeron el año pasado, pero se han producido siempre, sí, lamentablemente, y han tenido un rol importante de ir a los colegios. De repente dicen que la gente ya más grande es difícil hacerlas entender, y por eso se apela también a los más jóvenes. ¿Cómo ha sido eso?
1: Como estabas diciendo, claro, a veces las personas, bueno, nadie nace sabiendo, por eso, claro, este es un rol histórico, como decía Carmen, de que se esté pudiendo enseñar en los establecimientos educacionales. ¿Qué pasa con Quereo? Pues, ¿cuál es su historia? ¿Cuál es su importancia en patrimonio natural? Además de solo el bosque de Quereo, también hablamos del gran sector de Quereo, ¿cierto? Que alberga las dunas, las paleodunas, la cachina, pero principalmente el bosque de Quereo es muy importante a nivel de biodiversidad. En este lugar se encuentra un bosque relicto, o sea, es un bosque que aún tiene vestigios del pasado antiguo. También hablamos de los primeros asentamientos humanos que existieron. Imagínate, los primeros pescadores de Chile existieron, claro, en este lugar. Entonces, que los niños llegaron a un establecimiento y hablar sobre esto, conversar, y los niños llegan y dicen, oye, yo vivo acá y no tenía idea de lo que sucedía. Entonces, la idea es como, chicos, los invitamos a que veamos Quereo con otros ojos. Claro. Al entrar a este lugar estamos pisando historia, ¿cierto? Historia que es parte de nosotros también. Entonces, por eso es súper importante cuidarlo, protegerlo, como se dice por ahí, conocer para proteger. Claro. Y al conocer nuestro territorio, nuestro patrimonio, nosotros podemos sentirnos orgullosos, decir, oye, no sé, en este lugar es donde se alberga, no sé, los Vilos, Pichidangui y los Moyes, donde se alberga la mayor biodiversidad de flora nativa a nivel país.
0: Claro.
1: Estamos entre los top 13, creo, a nivel mundial de diversidad en flora nativa. Entonces, es un lugar súper importante, muy, muy importante, y que la gente lo sepa, y que los niños, que son nuestros maestros finalmente, como dicen por ahí,
0: claro,
1: que puedan quizás enseñarlo en sus casas, a sus padres, y generar esta conciencia. O sea, al momento de ir con Pablo, yo fui a Divina Providencia, Pablo, ¿ya?, al liceo, los niños estaban muy motivados, ellos querían.

0: querían ayudar, querían proteger este lugar. Y al momento también de hablar, que hablar también de la importancia y de cómo está Quereo ahora en estos momentos. Por eso estamos haciendo esta campaña, visibilizando lo que ha sucedido de la degradación del bosque. Un bosque, imagínate, que tiene 27.500 años de antigüedad.
1: Claro.
0: Y aún ha resistido a través del tiempo, entonces...
1: Pese a todo.
0: Así que qué importante conversar estas cosas,
1: claro.
0: Hacer las charlas, dar información y... Y nada, pues muy bien recibido por los niños, por los profesores, felices de aprender. Profesores que algunos no son de acá y decían, hoy yo no puedo creer el valor patrimonial que tiene este lugar. Así que eso, muy contentos de poder generar esta conciencia en las nuevas generaciones, que aún estamos a tiempo de que no desaparezca este hermoso bosque con tanta historia.
1: Angina, me llamaba la atención lo que decías recién, de que te encontraste con muchos niños y niñas que decían, hoy yo no sabía de esto. Y claro, uno ahí también puede deducir que si ellos no lo sabían, eran porque a lo mejor no lo sabían sus padres, sus papás o su familia. Porque claro, uno que nació en Los Vilos y todo el tema, claro, uno viene escuchando de hace mucho tiempo, Quereo, qué sé yo, quizás no con tanto detalle como lo venimos conociendo ahora y que nosotros también aprovechamos de seguir tomando más conciencia de eso, pero finalmente está esto de, claro, enseñarle a los niños para que también le puedan enseñar a su familia, a sus papás.
0: Precisamente, y por eso estamos haciendo esta campaña para poder educar, o sea, nadie nace sabiendo, a veces estamos en este mismo lugar, nacimos en este mismo lugar, pero no sabemos la importancia. Bueno, yo llevo hace unos años acá, Celeste Carracet con Antu me iniciaron en esta, en este amor por el cuidado del territorio, del bosque por sobre todo, y ahí empezó todo esto, y ahí recién yo también empecé a conocer el bosque, y con todas las ganas también, por eso también entré a Fundación Chagual, con las ganas de que la gente pueda saber más sobre la importancia que tienen Los Vilos a nivel país, a nivel mundial. Es increíble. Bueno, ese mismo día, el 19, vamos a estar en La Pampilla, sí, bueno, con un stand, vamos a estar haciendo recorridos cada una hora para poder explicar la importancia del bosque, del gran sector de Quereo, ¿cierto? La megafauna que habitó en este lugar, las especies que aún siguen ahí intactas, y vamos a estar... como te dije, haciendo recorridos, vamos a estar haciendo juegos, vamos a tener un stand informativo contando qué tipo de bosque es, qué animales habitan este lugar, por qué es importante su conservación.
1: Claro.
0: Así que felices, y vamos a estar con un recibimiento muy grande para que la gente vaya, se acerque. Yo los dejo a todos invitados, a los que van a ir a esta Pampilla el 19, a que se acerquen a nosotros, que conversemos del bosque de Quereo, para generar un interés y poder así hacernos más partícipe de nuestra historia del territorio de acá de Los Vilos.
1: Angina, eso, ¿en qué horario se va a estar realizando lo del 19?
0: Nosotros vamos a estar a partir de las 10 de la mañana hasta las 6 de la tarde. Vamos a estar todo el día. Y vamos a hacer recorridos cada una hora al bosque. Ahí vamos a contar un poco de la magia y la antigüedad de miles de años que tiene este lugar.
1: Qué bien. ¿Van a estar instalados ahí en el punto central, ahí donde habitualmente se realizan las actividades?
0: Sí, ¿cierto? Vamos a estar en un stand nosotros, va a estar también Ámbar ahí y otras agrupaciones más.
1: Y quienes quieran participar, quienes quieran sobre todo participar de estos recorridos, ahí pueden acercarse nomás.
0: Tenemos varios juegos, varias cosas muy entretenidas, así que muy invitado a que todos se acerquen a nosotros, porque estamos dispuestos a darles esa información para que ellos también puedan mirar, creo, con los mismos ojos que los vemos nosotros.
1: Qué bien, qué bien, y qué bueno el ejemplo tuyo también de no ser de acá, de llegar de otro lugar, pero encontrarte y encantarte con esto y ahora también querer contribuir, sin duda que también demuestra que se puede seguir creando conciencia entre todos y todas quienes estamos acá. Y ojalá que también eso se vaya sumando, ojalá que sean muchas más personas como tú, que se encanten de esto y que también puedan contribuir.
0: Totalmente, por eso lo estamos haciendo con mucho cariño. Bueno, vamos a estar yo, Pablo, Javiera y Patricia, así que con mucho cariño, con mucha disposición, que los niños se acerquen, que la gente adulta se acerque, va a estar muy entretenido. Es una forma entretenida y lúdica de aprender estando in situ ahí en el mismo bosque.
1: Claro, claro. Pablo, quería darte también la palabra a ti, porque recién Angina comentaba que a ella le tocó ir a la Escuela de Divina Providencia, donde están quizás los más más niños que uno a lo mejor les puede contar más cosas y se pueden como entusiasmar más, pero a ti te tocó en el liceo, que ya son más grandes, a lo mejor de repente uno asume como que no están ni ahí con ciertas cosas o qué sé yo, es más difícil de repente llegar con el mensaje. ¿Cómo fue esa experiencia? ¿Cómo te fue a ti con esto, con toda esta entrega de información?
2: El liceo en general, Diego, es más desafiante.
1: Ya.
2: Los niños cuesta más encantarlos.
1: Ya.
2: Son más irreverentes también.
1: Sí.
2: Pero dentro de todo, igual la charla salió súper bien. La experiencia fue muy buena. Igual ya los conocía.
1: Vaya.
2: Ahí entre otros trabajos que he hecho. Entonces igual era cara conocida. Había muchas caras nuevas también que no había visto, pero en general salió bastante bien. Los niños como que entendieron. Me discutieron un poco, como que tal vez la degradación del bosque no era producto de la acción humana, sino por un cambio climático. Me discutían eso. Entonces les explicábamos de que el bosque está compuesto de especies que han evolucionado para soportar el cambio climático. Entonces no es natural de que los árboles se vayan muriendo con el clima que tenemos actualmente.
1: Claro.
2: Sin ánimo, sí, de atacar a la pampilla ni las tradiciones también, porque ahí mismo hablábamos de que no estaban mal, solo que, como bien decías tú, no está bien meter las manos en un lugar que debemos contemplar a cierta distancia, con cierto respeto. Pero en general fue bastante buena. Ahí apareció un chico que tenía muchas ganas de hacerse parte de Chahual.
1: Qué bueno.
2: Preguntó cómo podía participar más, cómo podía vincularse más con todo esto, este movimiento. Ese fue el lado más bonito, en verdad. Fue una larga conversación que tuvimos, y el paseo el otro día, el recorrido guiado por Quereo, igualmente fue bastante productivo.
1: Qué bueno.
2: Los chicos comprendieron harto el tema, se dieron cuenta de la importancia, se dieron cuenta de las dimensiones de la historia que tiene el bosque, que es tan antiguo, y ahí mismo pudimos ver, igual teníamos que pasar a ver un campo de añañuca florecida, que son unas flores que están protegidas como el copihue.
1: Sí.
2: Las habían cortado todas.
1: Sí, vi una publicación que ustedes hicieron.
2: No había ninguna, fue terrible llegar al lugar y darnos cuenta de que ya no estaban. Pero también eso sirvió de alguna manera para generar conciencia. Sí,
1: claro.
2: Finalmente eso es lo que queremos, generar conciencia. El conocimiento no ocurre hasta que alguien lo comparte, ¿no?
1: Claro. Pablo, bueno, tú has participado de varias iniciativas similares, no solamente lo que se hace ahora, quizás ahora tú también eres testigo de primera fuente, por decirlo así, o de primera fila de este esfuerzo en conjunto, porque habitualmente han sido esfuerzos particulares, esfuerzos de algunas agrupaciones, de algunos amigos, amigas que se han reunido para a lo mejor ir a limpiar, ir a, qué sé yo, incluso poner letreros, no sé. Pero, ¿cómo has visto también este trabajo que se ha ido haciendo con el paso del tiempo? ¿Crees tú que ha habido un poco más de conciencia ahora? ¿Crees que cuesta un poco más actualmente o ahora cuesta menos? ¿Cómo has visto tú esta evolución de nuestra propia sociedad vileña en torno a Quereo?
2: Compleja la pregunta. Perdón. Mira, en la medida en que vamos siendo más personas unidas en la causa, siento que se vuelve más fácil. Aún así, creo que hay mucho que falta por comprender. Hablo como un ciudadano más de Los Vilos. Nos falta mucho más que comprender y valorar también. Por ende, proteger. Igual, proteger yo creo que es el máximo esfuerzo que se puede hacer, y toma muchas molestias proteger.
1: Claro.
2: Como que drena harta energía, y hay personas que desde hace hartos años están intentando proteger el bosque en el anonimato. Y luego llegar a participar de esta causa y ver que ahora son más personas, que están las uniones municipales, está la Fundación Olivo, Chahual, los chicos, los originarios de Salvemos Quereo, igual. Entonces, es lindo, pues. Me perdí un poco en el camino yo, dedicándome a otras cosas, pero luego vengo y los veo a todos unificándose en este movimiento. Y claro, pues da mucha confianza. Da la sensación de que va a funcionar. Está funcionando.
1: Claro.
2: No importa cuánto se demore.
1: Sí, te preguntaba porque, claro, te he visto en varias oportunidades participando de varias instancias y yo también he visto muchas instancias que se han desarrollado y uno como vileño también se hace la pregunta, uno como vileño que está preocupado, pendiente de lo que tenemos y ojalá también darle el valor que corresponde. Bueno, ¿funcionará ahora? ¿Dará resultado ahora? Y uno es bien sincero en decirlo. Y claro, bien, como dicen por ahí, la unión hace la fuerza. Y claro, uno ahora queda como con un sentimiento quizás un poquito más positivo a la interna. Exacto. Escuchar a Angina, escucharte a ti, de cómo ha sido también esta reflexión que se hace en los establecimientos. Uno como que le deja un poquito más de... Quizás no está todo tan perdido en esta oportunidad. Daniela, claramente. Quería comentar algo.
3: Sí, quería comentar que, bueno, el año pasado una de las actividades principales que tuvo el plan de conservación fue un seminario que hicimos a fines de noviembre, que se llamó Creo Soñado.
1: Sí, estuvo muy lindo.
3: Ahí invitamos a Lautaro Núñez, que él no venía hacía 50 años desde la excavación de 1975. Él es, claro, el arqueólogo...
1: Del famoso mastodonte, exacto, todo eso, claro.
3: Y cuando fuimos a dejar a don Lautaro al aeropuerto, a Santiago, porque él vive en Antofagasta, tiene casi 90 años, sí, y sigue excavando en San Pedro de Atacama, sí, y nos despedimos de él y le dimos las gracias, qué sé yo, y nos dice... La causa es grande. Entonces, eso para nosotros fue... Claro, la causa es grande, es larga, pero como dice Pablo, ahora que hay más unión, da esperanza.
1: Claro.
3: Y yo creo que esa esperancita chiquitita que va como germinando de a poquito, es bonita. Y eso es lo que tenemos que regar y crecer. Y vienen momentos difíciles que uno dice, ah, ya, chao.
1: Claro, por supuesto.
3: Pero después uno vuelve porque aparece la semillita. Por
1: algo que vuelva
3: parte
1: a inspirar.
3: Exacto.
1: Que vuelva a llenar de energía, de impulso.
3: Yo me quedo con las palabras de Lautaro, que la causa es, claro, grande.
1: Claro, justamente.
4: Sí, yo quiero, Carmen, también volver a reconocer a Celeste Carracet y a Antulemo Manqui, que ellos han sido trabajadores, pero como hormiguitas, han hecho un montón de recorrido, un montón, y esto se está dando ahora, o sea, esto es muy histórico, esta convergencia de voluntades, así que ella no está en este minuto acá, pero igual le queremos, ella hizo la formación de monitores, ha tenido, sí, un rol fundamental, sí, en esto, así que eso quería comentar.
1: Claro. Claro. ¿Ámbar?
0: Sí, agregar que a propósito de las actividades que han sido como parte de este camino, ha sido el Creo Soñado, y que también lo que nos convoca este 19 es permitirnos soñar, ¿verdad? Como juntarnos, vernos, no estar desde ahí, desde las plataformas nos sirven todas las tecnologías, pero también es súper importante que nos reunamos como comunidad, que conversemos, que las personas se inscriban a hacer estos recorridos, que puedan ver, ponernos los lentes del cuidado de querer, claro, todos juntos, como cuando uno habla de los lentes del género, es lo mismo, claro, es tomar el visor con el que está viendo esta colectividad que mueve esto hoy día, y que sin duda puedan como tomar lo propio y que podamos avanzar todos juntos y soñarlo. Hoy día nos preguntaban también en otra radio, ¿qué quieren ustedes? ¿Qué quieren ustedes para que...? Yo creo que más allá de dar una respuesta personal o como institución, nosotros queremos también aunar las miradas de la comunidad, y queremos que se acerquen este 19, vamos a tener una caja de los deseos.
1: ¿Qué es lo que queremos todos en el,
0: exacto,
1: fondo? Porque acá no, claro, los ven a ustedes como encabezando, como que pueden hacer algo, exacto, pero finalmente esto es un deseo de la gran mayoría de acá de la comunidad.
0: Exacto, es invitarlos e invitarlas a que puedan conocer, porque no podemos dar por hecho de que todas las personas saben el valor cultural, científico, histórico que tiene, creo. Se está trabajando para eso. Carmen hacía la analogía de las hormigas. Sí. Hay un camino que se ha gestado con un trabajo hormiga, que hoy día somos más hormigas trabajando para poder avanzar en esto, pero también necesitamos aunar las miradas miradas, que la gente se sume, que la gente tome conciencia, y por qué no pensarnos en algunos años más, en un futuro próximo, trabajando con mucho más gente, con más organizaciones, ¿verdad? En este patrimonio, en estos patrimonios que son tan singulares y que representan tienen un valor más allá de lo comunal, nacional, claro, sino que tienen que ver con una cuestión universal.
1: Claro. Oye, siempre se nos va rápido el tiempo, sí, cuando hablamos de temas importantes, de temas interesantes. En alguna oportunidad, me imagino, con Daniela, con Carmen y también con Ámbar, vamos a estar conversando de qué es lo que se viene para Quereo, qué es lo que se viene para el bosque, porque claro, llegamos ahora hasta el 19, hasta la Pampilla, pero me imagino que de aquí en adelante hay muchas otras acciones, sí, que me imagino las vamos a comentar en otra oportunidad. Pero me gustaría que pudiéramos cerrar esta conversación quizás con un mensaje de cada uno y cada una de ustedes, con algún llamado a la comunidad o con algún mensaje a la comunidad que pueda tomar conciencia. Me imagino que acá los monitores ahí que han estado todos estos días ahí entre la gente y llevándolas y seguir creando conciencia, me imagino que deben tener un mensaje importante, ¿no?
0: Sí, Angie. Diego, bueno, el mensaje que nosotros queremos dar como monitores o como fundación también es que al momento de ir a Quereo vayamos de una manera responsable, de una manera respetuosa. Nadie está en contra de que la gente vaya a la Pampilla, pero respetemos nuestros espacios naturales. O sea, lo que no se debe hacer en un bosque es: no pueden hacer una fogata en el suelo, no se debe botar basura en un bosque o en un sector tan importante, llevarnos nuestra basura, ¿cierto? Las fogatas, que hace 2 años atrás nosotros nos encontramos con un foco. Entonces, no hacer fogatas en el suelo, en el bosque, llevarnos nuestra basura, no subirnos arriba de los árboles, de los árboles nativos, ni cortar las ramas. Imagínense que un bosque es un sistema dinámico y cada cosa pequeña, cada hormiguita, cada bichito es importante, cada árbol es importante. Así que hacemos ese llamado a ir, disfrutar con sus familias, pasarlo súper bien, pero qué mejor manera de honrar a la patria que cuidar nuestro territorio.
1: Por supuesto que sí, por supuesto que sí. Sí, finalmente la patria es eso también. De repente se nos olvida nuestra tierra, lo que somos, lo que, no sé, aparte de las tradiciones y todo eso, pero también es lo que tenemos, lo que somos, nuestro medio ambiente, nuestra tierra, lo que disfrutamos día a día. No sé si hay alguien que quiera dejar algún otro mensaje.
4: Yo creo que lo que dice Angina, que es tan importante, que se está generando esta posibilidad de tener una linda experiencia en el bosque, ahí cuando uno se mete por estos túneles, ve un molle gigante y te asombras, y eso es pasar la experiencia por el cuerpo, es inolvidable. Yo creo que eso es posible, sí. Y en la medida que uno conozca, huela, toque, sepa, van a haber arbolitos, vamos a estar con hartos juegos interesantes para los niños y nada, pues que lleven bolsas de basura.
1: Tal cual. Bueno, así que el llamado a cuidar Quereo, a tomar conciencia, a ser responsables, a no tomarse esto a la ligera, no me interesa, no estoy ni ahí lo que están hablando, a crear conciencia, porque esto es de todos. Si queremos seguir disfrutando y pasándolo bien, bueno, hay que cuidarlo, así que el llamado es a ese. Y no se olvide, si usted ya está en la Pampilla, nadie le va a correr, nadie le va a decir nada. Si usted se queda más allá del 19, nadie le va a decir nada tampoco, pero cuide, sea responsable, pórtese bien y disfrute de la naturaleza. Si por algo también la gente va a la Pampilla, porque le gusta disfrutar de la naturaleza. Así que si disfrutamos de la naturaleza, hay que también cuidarla para que sigamos teniendo de todas estas cosas tan hermosas que tenemos en nuestra comuna.
3: La última.
1: Dígame, Daniela.
3: Una última reflexión.
1: Acérquese más al micrófono, para que le escuchen, pero
3: el bosque de Quereo lleva ahí más de 40.000 años.
1: Claro.
3: Nosotros, con suerte, cada uno en la vida llegaremos a los 90.
1: Claro.
3: Entonces, ahí se los dejo.
1: Por eso, sí. Y era con lo que decía al principio. De repente se piensa que afectar a la naturaleza es como que, se afecta a la naturaleza. La naturaleza ha pasado por un montón de ciclos en la historia, extinciones y toda la cosa. Finalmente los que sufren son los que están destinados en ese momento para ya dar vuelta a la página, y acá los más expuestos somos los seres humanos. Angina.
0: Ay, quiero dejarles a todos la invitación, a los que estén el 19 de la Pampilla, que se acerquen a nuestro stand, que vayan, vamos a estar felices de poder entregarle información. de poder hacer estos recorridos, juegos, ¿cierto? La caja de los deseos, ¿qué queremos para el bosque de Quereo? Como Quereo soñado, qué lindo soñar, sí. ¿Cierto? Y dar este mensaje a la gente, así que vamos a estar con la mejor disposición para poder enseñarles, para que podamos proteger este hermoso lugar y sentirnos orgullosos del lugar en el que estamos, de este territorio tan, tan rico en cultura, en patrimonio natural y arqueología. Así que tal muy cual. Felices de que vayan y se acerquen a, al stand.
1: A tomar en serio todos estos mensajes. Daniela Cerani de la Fundación Olivo, muchísimas gracias por haber estado con nosotros y estaremos ahí en una próxima oportunidad también conversando de todo el trabajo que se viene ahí, no solamente en torno a Quereo, sino que también por parte de la Fundación Olivo.
3: Muchas gracias, Diego, por la invitación y como siempre te digo, se vienen cositas.
1: Se vienen cositas, así que vamos a estar atentos.
3: Estaremos nuevamente sentados por este lado.
1: Justamente. Carmen Ibarra de la Fundación Chagual también, muchísimas gracias por haber estado
4: gracias.
1: Con nosotros.
4: Y que se acerquen se nos adhieran a nuestra así fundación.
1: Es. Así es, toda la comunidad invitada y ahí eso. En una próxima oportunidad, por supuesto, también estaremos conversando.
4: Gracias.
1: Muchas gracias. Ámbar Collao, encargada del Departamento de Cultura, Patrimonio y Pueblos Originarios. Muchísimas gracias también por haber estado con nosotros y ahí quedamos atentos a una próxima oportunidad.
5: Gracias, Diego. Solo una cosita ¿sí? muy pequeña. Comentarles también a las personas que puedan el día 19 acercarse a la Plaza de los Lobos porque ya. ahí se traslada, entre comillas, la celebración que antiguamente
1: el show,
5: se hacía
1: claro, el show musical.
5: En la Pampilla de Quereo. Ahí hay harto comercio, uh-huh. sabemos que venimos saliendo igual de un tema, la emergencia climática afectó harto a nuestros comerciantes, hoy claro. día se articula un polo comercial ahí, hay comida, hay vestimenta, accesorios, etcétera, que la gente se pueda trasladar el día 19 ahí, tarde noche uh-huh.
1: Está en la super, Expo Septiembre
5: en
1: ¿no?
5: la Expo Septiembre uh-huh. va a haber un show musical y también la gente puede disfrutar de la plaza que está tan bonita y hay espacio, o sea, hay juegos infantiles, hay hartas cosas que se puede disfrutar para que y puedan mantenerse también entretenidos y también revisar los panoramas que están sí. en @munilosvilos.cl porque también tenemos actividades en el sector rural.
1: Así es. Post Pampilla y se puede seguir disfrutando y pasándolo bien, pero en los lugares que corresponden.
5: Exactamente.
1: Gracias, Amber. Angina Pizarro, también monitora, que va a estar ahí muy atenta este día 19 ahí con estas visitas guiadas y todo eso. Muchísimas gracias también por haber estado el día de hoy. Mucho éxito en todo lo que se viene, mucha fuerza también en este trabajo tan complejo por una parte, pero tan enriquecedor cuando uno ve los resultados. Así que muchas gracias.
0: Muchas gracias, Diego. Muchas gracias a toda la gente que está escuchando la radio y de poder transmitir y visibilizar este mensaje y todo el esfuerzo que estamos haciendo. Con mucho cariño también.
1: Gracias, gracias, muchas gracias. Y Pablo, muchísimas gracias también por haber estado el día de hoy con nosotros. Hay también un trabajo importante que vas a estar realizando y mucho ánimo también, mucha energía para ti que llevas harto tiempo también en estos temas, así que ojalá que siga ahí con todo el power.
2: Muchas gracias, Diego, por la invitación y sí, repito la invitación que hace Angie a la comunidad, visiten el stand, vamos a estar hablando desde el amor hacia el bosque, realizando los recorridos guiados por el bosque, contando su historia, anécdotas. Así que nada, pues, ahí vamos a estar, los vamos a esperar, ansiosos, felices. Uh-huh. Y muy orgullosos también de todo esto que estamos haciendo.
1: Sin duda que sí, gracias Pablo también. Bien, pues la invitación está hecha, el llamado a la conciencia también, así que solamente queda la parte suya, aportar ahí desde su parte. Nos vamos a la música, 14:25.

seguimos conectados acá en Conexión Radio. Eran hartos los invitados e invitadas, así que fue larga la despedida. Oiga, yo sé que este tema se repite harto, nosotros lo hemos comentado, yo lo he señalado en diversos tonos, desde el tono más relajado hasta el tono más ofuscado, qué sé yo, pero hagamos caso, de verdad, si no cuesta nada. ¿Sabe qué? Yo lo comenté, durante estos últimos días se limpió el sector de la Piedra de la Virgen. Ya hay unos lugares de nuevo sucios, ya hay otros lugares con latas nuevamente de cerveza, con botellas de cerveza, con bolsas de hielo, qué sé yo. Oye, si no cuesta nada llevárselo, de verdad que no entiendo. O sea, hasta el, y con todo respeto a los animales, pero hasta el más ignorante de los animales entiende que la basura se lleva, entonces de verdad que no se entiende. Así como hay gente, ¿qué mayor muestra? Le gusta ir a disfrutar a mucha gente, le gusta ir a, qué sé yo, a lo mejor, no sé, más bien aprovechan la soledad de la noche, no sé, que no lo van a ir a molestar, pero la mayoría de la gente va porque le gusta ir a ese lugar, disfruta, lo pasa bien, qué sé yo. Pero llévese la basura, si no cuesta nada, por favor. Así como se llevan los packs con cerveza, así como se lleva la bolsita con hielo, así como se lleva, no sé, otros tragos, qué sé yo, ¿por qué no se los llevan de vuelta? No entiendo. Si tanto te costó llevarlo, o sea, el esfuerzo quedó hasta ahí nomás, hasta llevarlo nomás. ¿Qué cuesta llevárselo de vuelta? Oye, yo me he encontrado hasta, y no voy a ahondar en detalles, usted lo voy a dejar a su imaginación, pero de repente uno se encuentra hasta toallitas húmedas por ahí botadas. Insisto, no voy a entrar en detalles, usted haga sus propias conclusiones, pero hasta toallitas húmedas dejan ahí botadas, o sea, papel higiénico, y ya el otro tipo de basura, como decíamos, las latas de cerveza, las botellas, quedan packs completos, de repente como armaditos ahí, como que devolvieron las botellas vacías al pack, pero no, pero como que hasta ahí les llegó la energía, después no sé, y no toman el paquete y llevárselo, o sea, lo botan en la casa, lo botan por ahí en algún basurero que hay, no sé, un basurero en alguna plaza, no sé. El tema de que no haya reciclaje, eso da para otra cosa, da para otro tema, y eso sin duda que es algo también que estamos al debe como comuna, pero no cuesta nada llevarse la basura. ¿Por qué se deja la basura botada ahí en y sobre todo si uno ve que recién limpiaron? O sea, alguien que llegó a un lugar lo ve limpiar, limpiaron. A mí me sorprendió cuando, oye, mira, limpiaron, sacaron las botellas, qué sé yo. ¿Por qué volver a dejar basura? O sea, a la gente no le gusta ver limpios los lugares. Oye, mira, limpiaron, volvamos a ensuciar. O sea, por favor, si no cuesta nada, esto es algo que siempre se repite, y si siempre se repite, y siempre se repite, y siempre se repite, es porque todavía hay porfiados que no entienden. Entonces, de verdad, yo no entiendo, de verdad que no entiendo. Yo admiro de verdad la labor que están haciendo últimamente Fundación Chagual, Fundación Olivo, la Municipalidad, Ayangina, con Pablo, con Celeste, con todos quienes ahí también están de monitores. Yo de verdad que los admiro, porque es casi ir contra la corriente muchas veces con estos temas, y no debería ser así, entre todos deberíamos tener la conciencia de, oye, ¿cómo voy a ir a botar basura a Quereo si Quereo es importante? ¿Cómo voy a ir a botar basura a la Piedra de la Virgen si la Piedra de la Virgen es un lugar hermoso? Entonces, de verdad, yo no lo entiendo, por eso admiro tanto este trabajo de crear conciencia que se hace. Yo soy un poquito más violento más violento en mis métodos para tratar de crear conciencia en el resto de la gente, pero bueno. Oiga, 14:36, rápidamente vamos a revisar nuevamente nuestras redes sociales, vamos a actualizar el Facebook, facebook.com/conexionradio, y seguimos atentos a nuestros amigos, amigas. Vamos a saludar a continuación a
nuestra querida amiga Ani, que le puso me encanta nuestra publicación. Gracias a nuestra querida amiga Ani por estar presente, que tenga una linda tarde. Juana Rosa Araya Álvarez, ahí también con nosotros. Saludos para Juana Rosa Araya Álvarez, que nos comentó por acá también, dice, buenas tardes, buen jueves, bonita conversación, gran aporte a la cultura. Maravillosa Angina, tan preocupada por el medio ambiente, dice acá. En realidad todos deberíamos preocuparnos por el medio ambiente. Ojalá todos nos dijeran, oye, ¿qué eres preocupado por el medio ambiente? A todos deberíamos preocuparnos, pero siempre se valora a quienes también ahí vuelcan su energía, su tiempo, su disposición en dedicarse en torno a todo esto. Así que, por supuesto que, insisto yo, pero admiro tremendamente toda esta labor. Saludos a Juana, gracias también por estar con nosotros. Saludos para Anita Navea Pereira, le puso me gusta a nuestra publicación. Gracias a nuestra querida Anita también por estar presente. Un abrazo, que tenga una linda tarde. Saludos a Angélica Rodríguez Escobar, que dice, desde Santiago les deseo unas felices fiestas patrias. En lo personal, yo celebraré los 45 años de mi primogénito. Ah, van a estar, pero con celebración, pero a todo dar. Un abrazo, Diego, y será hasta la vuelta. Un abrazo gigante, querida Angélica. Páselo muy bien. Gracias también por estar acá con nosotros en la sintonía. Saludos a quienes están también con nosotros en el Twitter, @radio_conexión. Estamos atentos a las informaciones, todo lo relevante, todo lo interesante. Justamente allí lo seguimos compartiendo en nuestro Twitter, @radio_conexión. Estamos también atentos a nuestro Instagram, seguimos atentos al Instagram, @conexionradio. Un abrazo gigante también a quienes continúan allí junto a nosotros. Ahí también estamos atentos a nuestros amigos y amigas. Nuevamente saludos a Angélica Rodríguez Escobar, que también aquí se hace presente. Y seguimos también atentos a nuestro WhatsApp, que es el +569-7166-6045. Reitero, +569-7166-6045. Saludos a nuestro amigo Patricio López, que dice, interesante programa. Yo por mi parte realizo excursiones con mis estudiantes de Los Vilos para que conozcan la historia local, se motiven, tomen conciencia y difundan en sus casas los saberes. La educación es clave para un mejor futuro para Los Vilos, es mi humilde opinión. Cargando pilas para el desfile de mañana, Patricio López, fiel auditor, dice acá. Un abrazo gigante, querido amigo Patricio, felicitaciones también por ese trabajo que usted realiza. Sin duda que todos y todas podemos aportar desde nuestro ámbito y desde nuestro sector, así que qué bien por eso, querido amigo Patricio. Por acá nuestro amigo Alejandro Fernández dice, si en Suse nació un lugar tan bonito y agradable, ¿cómo tendrán el chiquero de sus casas, hediondo a carne podrida y copeta de vinagrado seguramente? Y a patas con hongos. Ya, no vemos más detalles porque hay gente que está ya almorzando esta hora. Pero sí, yo lo mismo me pregunto, oye, si son cochinos en un lugar que no es de ellos, ¿cómo serán? ¿Serán por lo menos limpios en sus casas o tendrán la buena embarrada en sus casas? Bueno, a veces nuestras acciones hablan bastante de nosotros mismos, ¿eh? Ojo también con eso, nuestras acciones hablan bastante también de nosotros mismos. Ya, 14:41. Y vamos a revisar una última información, si no me equivoco. O vamos a las informaciones regionales y locales. Es que, ¿sabe qué? Hoy día, honestamente, no pasa mucho. Vamos a comentar una última información nacional que dará a conocer, porque durante esta jornada se estuvo realizando una actividad que involucró al alcalde de San Bernardo, Christopher White, que recordemos fue derechamente amenazado de muerte. Durante la tarde de este jueves, el presidente de la República y el alcalde de San Bernardo, Christopher White, encabezaron una ceremonia cívico-militar en honor a las glorias del ejército desarrollada en la Plaza de Armas de San Bernardo, en la región metropolitana. Para dar inicio a las actividades, ambas autoridades, junto al comandante en jefe del ejército, Pedro Varela, participaron de un tedeum de fiestas patrias. Este tuvo lugar en la Catedral de San Bernardo y se extendió por aproximadamente una hora y media. Fue tras ello que se trasladaron hasta la mencionada plaza
plaza, la instancia cuenta con un amplio despliegue de seguridad, incluso francotiradores apostados en las cercanías del lugar. Para el acto se espera que desfilen 4.000 efectivos, cifra jamás vista en la historia de la comuna. Recordemos que el mandatario se hizo partícipe por invitación del propio alcalde a propósito del atentado que se planeaba en su contra. Presuntamente la orden de ejecución en contra del alcalde debía materializarse antes de mañana 18 de septiembre. En ese contexto, este evento era considerado de alto riesgo y por eso también que, claro, generó bastante revuelo, pese a la actividad propiamente tal, pero generó bastante revuelo todo lo anexo, todo el tema de seguridad. Con francotiradores y amplio despliegue de seguridad, el presidente de la República y alcalde de San Bernardo lideraron justamente desfile en esa comuna. 14:43, nos vamos a la música nuevamente, a ver si alcanzamos con otra solicitud musical, porque recién ahí teníamos a Phil Collins. A ver, no sé si teníamos por acá a mano la solicitud musical de nuestro amigo Alejandro Fernández. Es muy extensa. Ya, la vamos a tocar de igual manera y la vamos a interrumpir un poquito antes porque estamos pero apretadísimos en el tiempo el día de hoy. Soda Stereo con El Rito, solicitud musical de Alejandro Fernández en nuestro WhatsApp.

La música de Soda Stereo con El Rito. Solicitud musical de nuestro amigo Alejandro Fernández en nuestro WhatsApp más 569-7166-6045. Saludos a nuestro querido amigo, que esté muy pero muy bien. Gracias por estar con nosotros, que tenga una excelente jornada y que por supuesto también lo pase muy bien en estos próximos días. Bien, son las 14:49. Yo les decía que la verdad no ha pasado mucho en este día, hay poca información, así que afortunadamente tuvimos varias entrevistas durante esta jornada, incluso nos hicieron pasar bastante en el tiempo, pero vamos a ir cerrando nuestro programa y tenemos una información, por supuesto, muy importante que dar a conocer. El informe meteorológico o el pronóstico meteorológico para este fin de semana largo de fiestas patrias.

Ya, le cuento que para mañana sábado acá en nuestra ciudad de Los Vilos se espera una mínima de 8 grados y una máxima de 18. Mañana viernes 18 de septiembre tenemos 18 grados como máxima. Cielo cubierto y llovizna, muy similar a lo que tenemos el día de hoy. Pasado mañana sábado se espera una mínima de 9 grados y una máxima de 17. Cielo cubierto y chubascos, dice también por acá. Domingo, mínima de 10, máxima de 17 grados, cielo cubierto y chubascos. Y ya para el próximo lunes 21, una mínima de 8 grados y una máxima de 17, cielo nublado, variando a parcial. Eso es por lo menos lo que se ha indicado para este fin de semana acá en Los Vilos. Voy a reiterar este aviso por precipitaciones, porque recordemos que si bien acá están pronosticados estar cubierto y llovizna, cubierto y chubasco y todo eso, todo está más centrado para la zona cordillerana, como fue el último aviso que hubo, que finalmente no pasó nada aquí. Bueno, muy similar. Se pronostican precipitaciones en la región de Coquimbo entre el jueves 17, hoy, y el domingo 20 de septiembre, concentrándose principalmente en sectores cordilleranos y precordilleranos. En la cordillera se esperan nevadas con acumulaciones totales de hasta 40 centímetros, mientras que en sectores precordilleranos podrían registrarse hasta 6 milímetros de precipitación acumulada durante todo el evento. En sectores costeros y otros sectores de los valles podrían presentarse chubascos débiles y esporádicos con acumulaciones generalmente inferiores a un milímetro por día. El evento se desarrollaría en dos etapas. Entre hoy y mañana las precipitaciones estarán asociadas a condiciones de inestabilidad atmosférica, manteniendo nevadas en cordillera durante ambos días. En costa y valles podrían registrarse chubascos débiles y localizados, sin descartarse la ocurrencia de descargas eléctricas aisladas. Posteriormente, desde la tarde del sábado y hasta las últimas horas del domingo, se espera un nuevo periodo de precipitaciones asociadas al paso de un sistema frontal. Esta etapa concentraría los mayores acumulados en sectores cordilleranos y precordilleranos de la región, incluyendo localidades como Pisco Elqui, Río Hurtado, Rapel y Salamanca. En el resto de la región se esperan chubascos de menor intensidad y acumulación. El nivel de isoterma cero se ubicaría entre 3.000 y 3.600 metros sobre el nivel del mar, por lo que las precipitaciones en forma de nieve se concentrarían principalmente en sectores de mayor altitud. Las proyecciones podrían presentar cambios en su intensidad, distribución espacial y montos acumulados. Se recomienda tomar las precauciones pertinentes, especialmente en zonas cordilleranas, y mantenerse atentos a la evolución del pronóstico en www.ceasamet.cl. Y acá en la provincia, Los Vilos, en total, involucrando a todos estos días, 1 milímetro. Mincha también 1 milímetro, Canela 0 milímetro, Sillapel 1 milímetro, Huintil 2 milímetros, Canela 4 milímetros, Casa del Canto, Cordillera de la Comuna de Illapel, 9 centímetros de nieve, esto en total considerando todos estos días. Así que podría caer algunas gotitas, alguna llovizna como la que tuvimos en la mañana, como podría no ocurrir nada y mantenerse simplemente así con nubosidad. Así que ahí para que tenga presente la información. En cuanto al viento, obviamente, si se esperan jornadas ahí más bien grises, obviamente que no va a haber mucho viento. Y esto durante este mes de septiembre, vaya que es importante, porque días despejados, vuelve el viento. Días mayormente con nubes, se mantiene ahí en calma el viento. Bueno, mañana viernes, 7 a 9 nudos lo máximo en cuanto al viento. Viento desde el suroeste, lo máximo ahí en torno a las 13 horas, el mar bastante tranquilo el día de mañana. Mañana más que nublado, va a estar como incluso algo más parcial, ¿eh? Puede que ahí el desfile esté con algo de sol también, pero ahí entre las nubes, claro, entre las nubes. El sábado, efectivamente, mayormente nubes ahí el sábado. Durante la mañana quizás algo más parcial, pero el resto del día solamente nubes. 6 a 10 nudos indica lo máximo en cuanto al viento, ahí entre las 15 y 17 horas. Viento desde el norte también nuevamente. El mar bastante tranquilo también el día sábado. El domingo se mantiene mayormente con nubosidad. 6 a 8 nudos indica lo máximo en cuanto al viento en gran parte de la jornada. Ahí entre viento norte y viento sur. Viento norte en la mañana, viento sur ahí ya durante la tarde. El mar que se mantiene bastante tranquilo. Y el día lunes vuelve el viento un poco más, 12 a 17 nudos, viento moderado se indica ahí durante la tarde también del día lunes, cielo entre nublado y parcial,
para el día lunes. Así que así continuaría este fin de semana de fiestas patrias, y para el resto de la semana en general también así, algunos días algo más de nubes, mitad de semana algo más de nubosidad, el resto de los días algo más parcial, poco viento en general, el día lunes como que algo más de viento, quizás también parte del martes, pero en general jornada o semana tranquila la que de momento se vendría para la próxima semana, así que ahí estaremos también atentos. Así que por lo menos eso en cuanto al pronóstico para este fin de semana. Por último, el informe meteorológico marítimo para la Bahía de los Vilos, elaborado por la Armada de Chile, señala para el día de hoy, perdón, para el día de mañana sábado, perdón, para el día, oye, yo estoy, para mí hoy es viernes, ¿se da cuenta? ¿Se ha dado cuenta? Mañana, viernes, cubierto variando a parcial, visibilidad regular a buena de 4 a 10 kilómetros, neblina y probable llovizna, ojo, viento calma suroeste de 5 a 10 nudos, ocasionalmente 15 nudos, marejadilla marejada en área oceánica, rizada marejadilla en bahía, 23 grados la máxima, demasiado encuentro yo que le pusieron aquí. Sábado, cubierto variando a nublado, solamente nubes el día sábado 19, visibilidad regular a buena de 4 a 10 kilómetros, neblina y probable llovizna, viento calma a noroeste de 5 a 12 nudos, ocasionalmente 18 nudos en la tarde, marejadilla marejada en área oceánica, rizada marejadilla en bahía, 21 grados la máxima, que también encuentro que es mucho. Domingo, cubierto variando a nublado, visibilidad regular a buena de 4 a 10 kilómetros, neblina y probable llovizna, viento calma noroeste de 5 a 10 nudos, ocasionalmente 15 nudos, marejadilla marejada en área oceánica, rizada marejadilla en bahía, máxima probable 20 grados, dice por acá. Ojo ahí con lo que también dice la Armada de Chile, ¿eh? Para el día ahí de Pampilla, día sábado, probable llovizna, cubierto variando nublado, algo de neblina, sobre todo ahí para quienes se amanecen en la Pampilla, quizás de 18 para 19, ahí para que se cubran un poquito más. Bueno, se extiende incluso hasta el día domingo también todo eso. Así que eso, pues, así se viene este fin de semana de fiestas patrias acá en nuestra zona, principalmente acá en nuestra comuna de Los Vilos. Le cuento que en este preciso instante en Quilimarí se indica cielo mayormente nublado, la temperatura de este preciso momento es de 15,5 grados, en tanto en Tilama, cielo parcial, mayormente nubes, eso sí, hay 19,2 grados en este momento, Huentelauquén cielo cubierto, no se entrega eso sí la temperatura, Mincha también cubierto, 14,9 grados, Canela cubierto, 14,2 grados, Illapel cielo algo más parcial, 18 grados, y en Chillepín al interior de la provincia, calurosos, 28,3 grados, cielo principalmente parcial. En Caimanes en este momento también cielo parcial, grata jornada en general en Caimanes, 18,6 grados en este momento, 63,7% la humedad en el ambiente, la máxima de momento 21 grados exactos a las 12 horas con 40 minutos. Actualizamos también la información de nuestra ciudad de Los Vilos, 14,8 grados

0: Bien, pues, 14 horas con 58 minutos. Ahora sí, llegamos al final. Nos vamos con las cuecas, por supuesto. Nos vamos con las cuecas. Muchísimas gracias por haber estado con nosotros. Llegamos al final de esta edición de hoy, jueves 17 de septiembre de este año 2026, de Conectados, acá en Conexión Radio, Conectados a tu Corazón. Como siempre, muchísimas gracias por la sintonía. Los dejamos invitados, invitadas, para que sigan junto a nosotros. A continuación, después de la pausa, seguimos con nuestra programación de pop desde los 80 hasta lo actual. Y a las 16 horas llega una nueva edición de Conectados por media hora, así que, por supuesto, no se lo pierda. Y también los dejamos invitados, invitadas, para que nos sintonicen en una próxima edición de este mismo programa, siempre acá en Conexión Radio, Conectados a tu Corazón. Gracias a quienes han estado en las redes sociales. Saludos al Facebook, facebook.com/Conexión Radio. Saludos a quienes han estado presentes en el Twitter, @radio_conexión. Ahí seguimos atentos a las informaciones. Gracias también a quienes han estado presentes en nuestro Instagram, @conexión_radio. Ahí también seguimos atentos a nuestros amigos, amigas. Pris Goikovich dice por acá: hola Diego, gracias por instalar las conversaciones que valen la pena. Conocer lo que significa el territorio de Quereo es importante para todos. Quienes quieran disfrutar de la Pampilla deben estar a la altura de lo que significa su conservación. No pases rabia, dice acá. No, es que cómo no va a pasar rabia, la gente borfeada. Un abrazo, dice acá, un abrazo también para usted. Nuestra querida Marcia dice por acá: Diego, me encanta que siempre le des espacio a la cultura. Es tan importante colocar en la palestra el cuidado y valoración de nuestro entorno cultural y patrimonial. ¡Viva Quereo! ¡Viva los Vilos! ¡Viva nuestra provincia del Choapo! Y por supuesto, ¡que viva Chile!, dice acá nuestra querida Marcia. Un abrazo también, querida Marcia. Gracias ahí por sus palabras. Y bueno, nosotros como radio siempre, siempre con estos espacios que son los que valen la pena, son los importantes, con el contenido también que importa, que vale la pena, y con las preguntas que creo yo también son las importantes y las que valen la pena. Un abrazo, gracias a quienes han estado ahí también presentes en nuestro Instagram, @conexionradio. Y gracias también a quienes han estado junto a nosotros en nuestro WhatsApp, +569-7166-6045. Reitero, +569-7166-6045. Muchísimas gracias también a todos y todas quienes estuvieron ahí presentes. Dos cosas importantes. Mañana, bueno, ya desde esta madrugada, a las 0 horas, tocamos el himno nacional y comenzamos nuestra programación de fiestas patrias, a nuestro estilo, como siempre hemos denominado, con música chilena, pero música de artistas chilenos, no necesariamente folclórica. Vamos a tener todo, vamos a tener cuecas, por supuesto, pero nuestra programación a nuestro estilo. A eso de las 11 de la mañana, el día de mañana, vamos a estar iniciando la transmisión del acto cívico y desfile de fiestas patrias. Ahí, por supuesto, también les esperamos, y durante todo este fin de semana vamos a estar con nuestra programación especial de fiestas patrias a nuestro estilo. Y el lunes hay algo muy importante. El lunes es 21 de septiembre. Va a ser una nueva conmemoración del Día del Trabajador y Trabajadora Radial, así que como corresponde, como es habitual, como es tradición, nosotros no vamos a estar con nuestro programa, pero vamos a estar con una programación especial de música durante todo ese día 21, así que ahí también les esperamos, por supuesto, en nuestra sintonía. Merecido descanso, creo yo, ¿no? Bueno, eso pues. Gracias por la sintonía, que tenga una excelente tarde, siga disfrutando de este día jueves junto a nuestra música y nuestra programación, y que desde ya tenga una linda fiestas patrias. Mañana, por supuesto, ahí en nuestra transmisión especial les vamos a ahí a desear formalmente felices fiestas patrias. Gracias por la sintonía, que lo pase muy bien, cuídese y no se olvide que hay muchas más fiestas patrias para celebrar, así que no celebre como que fuera la última, por favor, porque no va a ser la última, así que a controlarse. Gracias por la sintonía, muy buenas tardes.
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0: 15 horas, 3 minutos.
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1: 15 horas, 9 minutos.
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1: 15 horas, 25 minutos.
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1: Muy buenas tardes, estamos comenzando una nueva edición de Conectados por media hora en Conexión Radio, conectados a tu corazón. Con la música de Panic at the Disco nos vamos a quedar hoy acá en Conectados por media hora.

Panic! At the Disco es un grupo estadounidense de rock formado en Las Vegas, en Estados Unidos, en el año 2004 por Ryan Ross y Spencer Smith. Tras varios cambios en su formación desde el año 2015, está integrado únicamente por el cantante Brendon Urie, a quien en las giras acompañan Nicole Rowe en el bajo, Mike Naran en guitarra y Dan Pavlovich en batería. Después de grabar sus primeras maquetas mientras sus miembros se encontraban todavía en la secundaria, en 2005 el grupo publicó su primer álbum de estudio, A Fever You Can Sweat Out. Alentado por el sencillo I Write Sins, Not Tragedies, el disco fue certificado doble platino en Estados Unidos. En 2006, Brent Wilson fue despedido y John Walker lo sustituyó como bajista. Influenciado por grupos de la década de los 60 como The Beatles, The Zombies y The Beach Boys, y precedido por el sencillo Nine in the Afternoon, la banda publicó Pretty Odd en marzo del año 2008. Su segundo trabajo discográfico marcó una diferencia significativa en su sonido con respecto al primero, y sus integrantes lo describieron como más orgánico y más suave que A Fever You Can Sweat Out. Después de su publicación, Ross y Walker se retiraron del grupo para seguir con sus propias carreras, por lo que Panic! At the Disco quedó solo con dos integrantes, Urie y Smith. Es la música de Panic! At the Disco que comienza a sonar acá en Conectados por media hora.

Como dúo, Avery y Smith editaron el sencillo New Perspective y contrataron a Dalton Weeks en el bajo y a Ian Crawford en la guitarra para que los acompañaran durante las presentaciones en vivo. Panic at the Disco lanzó su tercer álbum de estudio, Vice and Virtues, en el año 2011, que fue grabado únicamente por Avery y Smith junto a los productores John Feldman y Bud Walker. En el año 2013, Dylan Weeks se convirtió en miembro oficial y el grupo publicó su cuarto álbum, To Wear It To Live, To Ride To Die. En el año 2015, tras la salida de Smith por su adicción al alcohol, Avery comenzó a grabar el quinto disco, Death of a Bachelor, como voz principal y multiinstrumentista. Es la música de Panic at the Disco que continúa sonando en esta edición de hoy de Conectados por media hora.

0: Muy bien, estamos así llegando al final de esta edición de hoy de Conectados por Media Hora en Conexión Radio, conectados a tu corazón. Hoy nos acompañó la música de Panic at the Disco. Como siempre, muchas gracias por haber estado en nuestra sintonía. Los dejamos invitados para que nos sintonicen una próxima edición de este mismo programa, siempre a través del 88.1 FM y también en www.conexionradio.cl. También, por supuesto, los dejamos invitados para que no se separe de nuestra sintonía, porque queremos seguir acompañándoles y seguimos acompañándoles con mucha más música durante todo este día. Muchas gracias, que tenga una excelente tarde.
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0: 16 horas, 42 minutos.

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0: 17 horas, 4 minutos.
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1: Diecisiete horas, 21 minutos.
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1: 18:03.
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1: 18:22.
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1: La hora en Conexión Radio.
0: 19:01.
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0: 19 horas, 21 minutos.
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0: La hora en Conexión Radio.
1: 20 horas.
0: En punto. 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

0: 20:23.
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